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1: Salomón dice, del corazón mana que la vida. Todo lo que tú vas a necesitar va a venir del corazón. Así que si hay algo que debes de cuidar, es tu corazón. Cuando tu corazón se daña, para ti todo está dañado. Cuando tu corazón se llena de rencor, de odio, comienzas a tener palabras de rencor y de odio. Por eso, sobre toda cosa guardada, guarda tu corazón.
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0: ¿Sabías que como cristiano tienes una armadura espiritual para vencer cualquier ataque? Vamos a descubrir cómo usarla en menos de un minuto. 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Te mantiene firme y sin desviar el camino. 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No dejes de sostenerlo. 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

El tiempo. Alguien en una ocasión inspirado por el Espíritu Santo escribió esto: aprovechando bien el tiempo porque los días son malos. Eclesiastés 5:16. Existe algo que he comprendido muy bien en esta vida. Desde que nacemos del vientre de nuestra madre, el tiempo también nace junto con nosotros. Y desde ese día empieza a andar con nosotros. Todos los seres humanos en este mundo nos detendremos a descansar y esperar en el transcurso de la vida. Pero el tiempo nunca se detendrá. El tiempo siempre seguirá avanzando sin detenerse. ¿Alguna vez oíste esa famosa frase que dice: el tiempo es oro? Me imagino que sí. Sí, el tiempo es oro. Cada minuto que pasa es un minuto menos en el reloj de nuestra valiosa vida. El ciclo de esta vida es nacer, crecer, reproducirse y morir. Todo esto está enlazado con el tiempo. La pregunta es: ¿en qué estás invirtiendo tu tiempo? Muchas veces las redes sociales, los celulares, el internet, el trabajo u otras distracciones consumen nuestro tiempo, nuestro valioso tiempo. Y nos olvidamos que el mejor lugar para invertir el tiempo es estar en la presencia de Dios. ¿Hace cuánto que tú no has leído la Biblia? ¿Hace cuánto que tú no has ayunado? ¿Hace cuánto que tú no has orado? Jesús en una ocasión le dijo a sus discípulos: ¿no habéis podido orar una hora? De 24 horas al día, Dios nos demanda una hora para estar con Él. En una ocasión Pablo le dijo a Timoteo: pelea la batalla de la fe, echa mano a la vida eterna. En pocas palabras, toma tiempo para buscar a Dios, porque el tiempo que tú dediques para Dios en esta tierra, Él te recompensará en los cielos y te dirá: ven, buen siervo y fiel, en lo poco me fuiste fiel, en lo mucho te pondré. Entra al gozo de tu Señor. Jesús en una ocasión dijo: no os hagáis tesoros en la tierra, donde la polilla y el orín corrompen, donde los ladrones minan y hurtan, mas haceos tesoros en el cielo, donde ni la polilla ni el orín corrompe, y donde ladrones no minan ni hurtan. Porque donde estuviere vuestro tesoro, ahí está vuestro corazón. Tú decides en dónde quieres invertir tu tiempo.

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0: ¿Sabías que como cristiano tienes una armadura espiritual para vencer cualquier ataque? Vamos a descubrir cómo usarla en menos de un minuto. Ceñidos con la verdad es tu cinturón. Te mantiene firme y sin desviar el camino. Coraza de justicia, protege tu corazón con la justicia que viene de Dios. Evangelio de la paz, calza tus pies con la preparación para llevar el evangelio a todos lados. Escudo de la fe apaga todos los dardos de fuego del maligno. No dejes de sostenerlo. Yelmo de la salvación, protege tu mente y pensamientos con la certeza de la salvación en Cristo. Espada del Espíritu, la palabra de Dios es tu única arma ofensiva. Úsala con poder. ¿Cómo usarla? Primero, ora cada día, pidiendo la fuerza de Dios. Segundo, mantén tu mente en la palabra y en la salvación que Jesús te ha dado. Tercero, predica el Evangelio con amor y poder, no te quedes callado. Con la armadura de Dios, estás listo para cualquier batalla espiritual.
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2: 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Jeremías 33:3.
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El tiempo. Alguien en una ocasión inspirado por el Espíritu Santo escribió esto: aprovechando bien el tiempo porque los días son malos. Eclesiastés 5:16. Existe algo que he comprendido muy bien en esta vida. Desde que nacemos del vientre de nuestra madre, el tiempo también nace junto con nosotros. Y desde ese día empieza a andar con nosotros. Todos los seres humanos en este mundo nos detendremos a descansar y esperar en el transcurso de la vida. Pero el tiempo nunca se detendrá. El tiempo siempre seguirá avanzando sin detenerse. ¿Alguna vez oíste esa famosa frase que dice, el tiempo es oro? Me imagino que sí. Sí, el tiempo es oro. Cada minuto que pasa es un minuto menos en el reloj de nuestra valiosa vida. El ciclo de esta vida es nacer, crecer, reproducirse y morir. Todo esto está enlazado con el tiempo. La pregunta es, ¿en qué estás invirtiendo tu tiempo? Muchas veces las redes sociales, los celulares, el internet, el trabajo u otras distracciones consumen nuestro tiempo, nuestro valioso tiempo. Y nos olvidamos que el mejor lugar para invertir el tiempo es estar en la presencia de Dios. ¿Hace cuánto que tú no has leído la Biblia? ¿Hace cuánto que tú no has ayunado? ¿Hace cuánto que tú no has orado? Jesús en una ocasión le dijo a sus discípulos, ¿no habéis podido orar una hora? De 24 horas al día, Dios nos demanda una hora para estar con Él. En una ocasión Pablo le dijo a Timoteo, pelea la batalla de la fe, echa mano a la vida eterna. En pocas palabras, toma tiempo para buscar a Dios, porque el tiempo que tú dediques para Dios en esta tierra, Él te recompensará en los cielos y te dirá, ven, buen siervo y fiel, en lo poco me fuiste fiel, en lo mucho te pondré. Entra al gozo de tu Señor. Jesús en una ocasión dijo, no os hagáis tesoros en la tierra, donde la polilla y el orín corrompen, donde los ladrones minan y hurtan, mas haceos tesoros en el cielo, donde ni la polilla ni el orín corrompe, y donde ladrones no minan ni hurtan. Porque donde estuviere vuestro tesoro, ahí está vuestro corazón. Tú decides en dónde quieres invertir tu tiempo.

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1: No deje que los momentos difíciles te impidan orar. La oración trasciende tiempo bueno y tiempo malo, orando en todo tiempo y con toda oración y súplica en el Espíritu. La oración no es del tiempo, la oración es de la eternidad. Así que tu nivel de oración no puede bajar por tu nivel de piedras. 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

0: que te sientes, que no hagas nada, que no invoque a Dios. Pero diablo, llegaste tarde. Ya el Espíritu Santo trajo a esa mujer aquí hoy y se va a ir de esta casa fortalecida en el Espíritu Santo.
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1: En tus mandamientos meditaré, consideraré tus caminos, me regocijaré en tus estatutos, no me olvidaré de tus palabras.

0: Señor mi Dios. Un día más se ha ido, un día más que llegó con grandes bendiciones a mi vida, pero también con algunas dificultades. Pero Dios mío, hoy te agradezco porque tú has sido bueno, porque a pesar de que he tenido aflicciones, tú me has ayudado a salir adelante y me has tendido tu mano bondadosa en cada momento de dificultad. Gracias, Señor, por el maravilloso amanecer de este día, por la mano amiga que me saludó, por la familia que hoy me sonrió, por el regalo de la vida. Gracias, Señor, por todo y por todos quienes están a mi lado. Gracias también, mi Dios, por el aire que respiro, por los paisajes que hoy pude apreciar, por cada fragmento de tu creación que hoy pude mirar. Gracias por el cuidado que tuviste conmigo, por llevarme con bien a mi destino y por traerme con bien de regreso a casa. Gracias, Señor, por las personas que están a mi lado, porque sé, Dios mío, que tú los has colocado ahí para darme alegría y felicidad a mi corazón. Gracias, Señor, y discúlpame, Dios mío, si solo de mi boca repito y repito la palabra gracias, pero no encuentro otras palabras para agradecerte todas y cada una de las bendiciones que me das todos los días. Miro al cielo y veo que tus bondades no solo terminan a mi lado. También hoy me has regalado un cielo iluminado con una luna que resplandece en el horizonte, con unas estrellas brillantes que hoy adornan el cielo y algunas nubes colocan ese toque especial en ese paisaje que hoy me regala, Señor. En esta noche, mi Dios, solo te pido que tus santos ángeles acampen alrededor nuestro, que nos cuiden, que nos protejan, que nos hagan vivir confiados, que podamos tener una noche bendecida en paz y tranquilidad, que es lo que hoy en día todos tanto anhelamos, paz y tranquilidad. Bendice y cuida, Señor, a todos en este planeta, pero en especial, Dios mío, a aquellos que están desamparados, a aquellos que no tienen qué llevarse a la boca, a aquellos que no tienen un abrigo con qué cubrirse del frío, a aquellos que hoy están tristes porque han perdido un ser querido. Señor, que en esta noche ellos no pasen soledad, que puedan encontrar refugio en ti, Señor, y que una mano amiga les pueda tender la ayuda que ellos tanto necesitan. Gracias te doy, Dios mío, porque hoy yo puedo dar y ayudar a alguien que lo necesite. Gracias, Dios mío, por todas las bondades a mi vida. Sé que tenemos algunas carencias, pero, Señor, tenemos lo más importante que un ser humano puede tener: la vida y la familia. Pero lo más importante, tu Santo Espíritu en nuestros corazones. Sin duda, Señor, hoy ha sido un día de grandes bendiciones, y así como hemos terminado este día, sé también que tú estarás con nosotros en esta noche, que nos cuidarás, que nos guiarás en nuestro descanso y que nos darás una noche placentera para recuperar nuestras energías e iniciar un nuevo día el día de mañana con mayores fuerzas y con una actitud positiva, pensando y teniendo la convicción, Señor, de que tú estarás a nuestro lado todos los días de nuestra vida. Lo creemos, Señor, de todo corazón, y confiamos en ti como nunca hemos confiado en nadie más, porque creemos, Señor, que solo tú tienes palabras de vida eterna, porque solo tú tienes el poder de cuidarnos a todos y a cada uno de nosotros al mismo tiempo, porque creemos, Señor, que tú existes y que eres una verdad viviente en la vida y en el corazón de todos y cada uno de nosotros. Creemos en ti, Señor. Y con estas palabras, hoy vamos a nuestra cama a descansar con la firme convicción de que tus santos ángeles y tu Santo Espíritu nos acompaña y nos protegen y nos dan la paz que nosotros tanto anhelamos. Gracias, Señor, por la vida. Y gracias por este día que termina. Bendícenos y danos la paz que hoy y en especial esta noche tanto anhelamos. En el nombre de tu amado Hijo Jesús, a quien sea la honra y la gloria y el poder por los siglos de los siglos. Amén. Que en esta noche sea una noche de paz y de bendición para ti y tu familia. Que Dios los cuide y que tengan un feliz descanso. En paz me acostaré y asimismo dormiré, porque solo tú, Señor, me haces vivir confiado.
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0: 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Vamos a descubrir cómo usarla en menos de un minuto. 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Con la armadura de Dios, estás listo para cualquier batalla espiritual.
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El tiempo. Alguien en una ocasión inspirado por el Espíritu Santo escribió esto: aprovechando bien el tiempo porque los días son malos. Eclesiastés 5:16. Existe algo que he comprendido muy bien en esta vida. Desde que nacemos del vientre de nuestra madre, el tiempo también nace junto con nosotros. Y desde ese día empieza a andar con nosotros. Todos los seres humanos en este mundo nos detendremos a descansar y esperar en el transcurso de la vida. Pero el tiempo nunca se detendrá. El tiempo siempre seguirá avanzando sin detenerse. ¿Alguna vez oíste esa famosa frase que dice: el tiempo es oro? Me imagino que sí. Sí, el tiempo es oro. Cada minuto que pasa es un minuto menos en el reloj de nuestra valiosa vida. El ciclo de esta vida es nacer, crecer, reproducirse y morir. Todo esto está enlazado con el tiempo. La pregunta es: ¿en qué estás invirtiendo tu tiempo? Muchas veces las redes sociales, los celulares, el internet, el trabajo u otras distracciones consumen nuestro tiempo, nuestro valioso tiempo. Y nos olvidamos que el mejor lugar para invertir el tiempo es estar en la presencia de Dios. ¿Hace cuánto que tú no has leído la Biblia? ¿Hace cuánto que tú no has ayunado? ¿Hace cuánto que tú no has orado? Jesús en una ocasión le dijo a sus discípulos: ¿no habéis podido orar una hora? De 24 horas al día, Dios nos demanda una hora para estar con Él. En una ocasión Pablo le dijo a Timoteo: pelea la batalla de la fe, echa mano a la vida eterna. En pocas palabras, toma tiempo para buscar a Dios, porque el tiempo que tú dediques para Dios en esta tierra, Él te recompensará en los cielos y te dirá: ven, buen siervo y fiel, en lo poco me fuiste fiel, en lo mucho te pondré. Entra al gozo de tu Señor. Jesús en una ocasión dijo: no os hagáis tesoros en la tierra, donde la polilla y el orín corrompen, donde los ladrones minan y hurtan, mas haceos tesoros en el cielo, donde ni la polilla ni el orín corrompe, y donde ladrones no minan ni hurtan. Porque donde estuviere vuestro tesoro, ahí está vuestro corazón. Tú decides en dónde quieres invertir tu tiempo.

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1: Yo quiero que entienda que Dios quiere liberarte, que Dios quiere sanarte, que Dios quiere cambiar tu vida, que Dios quiere llevarte de victoria en victoria, de poder en poder. Yo hubiese predicado cualquier bosquejo, pero por el Espíritu decidí hacer lo que Él quiere. Él quiere que le hable la victoria que usted está a punto de abrazar. Dios no te quiere enfermo, ni atado, ni endemoniado. Dios no te quiere con insomnio. Dios no te quiere con depresión. Dios no te quiere en miseria. Dios no te quiere en limitación económica. Dios no te quiere en deuda. El deseo de Dios es que estés saludable. El deseo de Dios es que tenga el fluir del Espíritu Santo todos los días de tu vida.
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0: ¿Sabías que como cristiano tienes una armadura espiritual para vencer cualquier ataque? 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

El tiempo. Alguien en una ocasión inspirado por el Espíritu Santo escribió esto: aprovechando bien el tiempo porque los días son malos. Eclesiastés 5:16. Existe algo que he comprendido muy bien en esta vida. Desde que nacemos del vientre de nuestra madre, el tiempo también nace junto con nosotros. Y desde ese día empieza a andar con nosotros. Todos los seres humanos en este mundo nos detendremos a descansar y esperar en el transcurso de la vida. Pero el tiempo nunca se detendrá. El tiempo siempre seguirá avanzando sin detenerse. ¿Alguna vez oíste esa famosa frase que dice: el tiempo es oro? Me imagino que sí. Sí, el tiempo es oro. Cada minuto que pasa es un minuto menos en el reloj de nuestra valiosa vida. El ciclo de esta vida es nacer, crecer, reproducirse y morir. Todo esto está enlazado con el tiempo. La pregunta es: ¿en qué estás invirtiendo tu tiempo? Muchas veces las redes sociales, los celulares, el internet, el trabajo u otras distracciones consumen nuestro tiempo, nuestro valioso tiempo. Y nos olvidamos que el mejor lugar para invertir el tiempo es estar en la presencia de Dios. ¿Hace cuánto que tú no has leído la Biblia? ¿Hace cuánto que tú no has ayunado? ¿Hace cuánto que tú no has orado? Jesús en una ocasión le dijo a sus discípulos: ¿no habéis podido orar una hora? De 24 horas al día, Dios nos demanda una hora para estar con Él. En una ocasión Pablo le dijo a Timoteo: pelea la batalla de la fe, echa mano a la vida eterna. En pocas palabras, toma tiempo para buscar a Dios, porque el tiempo que tú dediques para Dios en esta tierra, Él te recompensará en los cielos y te dirá: ven, buen siervo y fiel. En lo poco me fuiste fiel, en lo mucho te pondré. Entra al gozo de tu Señor. Jesús en una ocasión dijo: no os hagáis tesoros en la tierra, donde la polilla y el orín corrompen, donde los ladrones minan y hurtan, mas haceos tesoros en el cielo, donde ni la polilla ni el orín corrompe, y donde ladrones no minan ni hurtan. Porque donde estuviere vuestro tesoro, ahí está vuestro corazón. Tú decides en dónde quieres invertir tu tiempo.

0: bueno. Él es bueno.
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2: El orgullo será el principal causante de perder la presencia de Dios. Cuando te enaltece, tu gloria se convierte en tu vergüenza. Jeremías 13:9 dice: así ha dicho Jehová, así haré podrir la soberbia de Judá y la mucha soberbia de Jerusalén. Dios mismo permite que la soberbia se pudra. Alguien diga aleluya. Que lo que parecía grande se arruine. Que lo que se veía brillante de pronto pierda su brillo. La arrogancia traerá corrupción a nuestras vidas. Debemos de entender que todo es de Dios y Él puede tomarlo cuando Él quiera. La gloria solo permanece si nos mantenemos reconociendo cuál es nuestra fuente. Nuestra fuente no es el gobierno, nuestra fuente no es mi papá, nuestra fuente no es el trabajo, nuestra fuente es Dios. Alzaré mis ojos a los montes, ¿de dónde vendrá mi socorro? Mi socorro viene del Altísimo, de Jehová de los ejércitos.
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0: ¿Sabías que como cristiano tienes una armadura espiritual para vencer cualquier ataque? Vamos a descubrir cómo usarla en menos de un minuto. Ceñidos con la verdad es tu cinturón. Te mantiene firme y sin desviar el camino. Coraza de justicia, protege tu corazón con la justicia que viene de Dios. Evangelio de la paz, calza tus pies con la preparación para llevar el evangelio a todos lados. Escudo de la fe apaga todos los dardos de fuego del maligno. No dejes de sostenerlo. Yelmo de la salvación, protege tu mente y pensamientos con la certeza de la salvación en Cristo. 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Primero, ora cada día, pidiendo la fuerza de Dios. 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Tercero, predica el Evangelio con amor y poder, no te quedes callado. Con la armadura de Dios, estás listo para cualquier batalla espiritual.
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El tiempo. Alguien en una ocasión inspirado por el Espíritu Santo escribió esto: aprovechando bien el tiempo porque los días son malos. Eclesiastés 5:16. Existe algo que he comprendido muy bien en esta vida. Desde que nacemos del vientre de nuestra madre, el tiempo también nace junto con nosotros. Y desde ese día empieza a andar con nosotros. Todos los seres humanos en este mundo nos detendremos a descansar y esperar en el transcurso de la vida. Pero el tiempo nunca se detendrá. El tiempo siempre seguirá avanzando sin detenerse. ¿Alguna vez oíste esa famosa frase que dice: el tiempo es oro? Me imagino que sí. Sí, el tiempo es oro. Cada minuto que pasa es un minuto menos en el reloj de nuestra valiosa vida. El ciclo de esta vida es nacer, crecer, reproducirse y morir. Todo esto está enlazado con el tiempo. La pregunta es: ¿en qué estás invirtiendo tu tiempo? Muchas veces las redes sociales, los celulares, el internet, el trabajo u otras distracciones consumen nuestro tiempo, nuestro valioso tiempo. Y nos olvidamos que el mejor lugar para invertir el tiempo es estar en la presencia de Dios. ¿Hace cuánto que tú no has leído la Biblia? ¿Hace cuánto que tú no has ayunado? ¿Hace cuánto que tú no has orado? Jesús en una ocasión le dijo a sus discípulos: ¿no habéis podido orar una hora? De 24 horas al día, Dios nos demanda una hora para estar con Él. En una ocasión Pablo le dijo a Timoteo: pelea la batalla de la fe, echa mano a la vida eterna. En pocas palabras, toma tiempo para buscar a Dios, porque el tiempo que tú dediques para Dios en esta tierra, Él te recompensará en los cielos y te dirá: ven, buen siervo y fiel, en lo poco me fuiste fiel, en lo mucho te pondré. Entra al gozo de tu Señor. Jesús en una ocasión dijo: no os hagáis tesoros en la tierra, donde la polilla y el orín corrompen, donde los ladrones minan y hurtan, mas haceos tesoros en el cielo, donde ni la polilla ni el orín corrompe, y donde ladrones no minan ni hurtan. Porque donde estuviere vuestro tesoro, ahí está vuestro corazón. Tú decides en dónde quieres invertir tu tiempo.

0: adoramos, te adoramos.
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2: Pero la fe es tan sobrenatural que no pertenece a nación ni a raza ni a descendencia. La fe te hace arrebatar lo que a ti no te pertenecía, te hace tomar lo que tú no compraste. Dios dice, si tienes fe, extiende la mano, que lo que no era tuyo va a ser tuyo. Cuando alguien tiene fe, aunque no tiene dinero, paga el pasaje. Cuando alguien tiene fe, llega al final de las cosas. Alguien alabe a Dios. Fuerte el aplauso a Jesús en esta hora.
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0: ¿Sabías que como cristiano tienes una armadura espiritual para vencer cualquier ataque? Vamos a descubrir cómo usarla en menos de un minuto. Ceñidos con la verdad es tu cinturón. Te mantiene firme y sin desviar el camino. Coraza de justicia, protege tu corazón con la justicia que viene de Dios. Evangelio de la paz, calza tus pies con la preparación para llevar el evangelio a todos lados. Escudo de la fe apaga todos los dardos de fuego del maligno. No dejes de sostenerlo. Yelmo de la salvación, protege tu mente y pensamientos con la certeza de la salvación en Cristo. Espada del Espíritu, la palabra de Dios es tu única arma ofensiva. 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Primero, ora cada día, pidiendo la fuerza de Dios. Segundo, mantén tu mente en la palabra y en la salvación que Jesús te ha dado. Tercero, predica el Evangelio con amor y poder, no te quedes callado. Con la armadura de Dios, estás listo para cualquier batalla espiritual.
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El tiempo. Alguien en una ocasión inspirado por el Espíritu Santo escribió esto: aprovechando bien el tiempo porque los días son malos. Eclesiastés 5:16. Existe algo que he comprendido muy bien en esta vida. Desde que nacemos del vientre de nuestra madre, el tiempo también nace junto con nosotros. Y desde ese día empieza a andar con nosotros. Todos los seres humanos en este mundo nos detendremos a descansar y esperar en el transcurso de la vida. Pero el tiempo nunca se detendrá. El tiempo siempre seguirá avanzando sin detenerse. ¿Alguna vez oíste esa famosa frase que dice, el tiempo es oro? Me imagino que sí. Sí, el tiempo es oro. Cada minuto que pasa es un minuto menos en el reloj de nuestra valiosa vida. El ciclo de esta vida es nacer, crecer, reproducirse y morir. Todo esto está enlazado con el tiempo. La pregunta es, ¿en qué estás invirtiendo tu tiempo? Muchas veces las redes sociales, los celulares, el internet, el trabajo u otras distracciones consumen nuestro tiempo, nuestro valioso tiempo. Y nos olvidamos que el mejor lugar para invertir el tiempo es estar en la presencia de Dios. ¿Hace cuánto que tú no has leído la Biblia? ¿Hace cuánto que tú no has ayunado? ¿Hace cuánto que tú no has orado? Jesús en una ocasión le dijo a sus discípulos, ¿no habéis podido orar una hora? De 24 horas al día, Dios nos demanda una hora para estar con Él. En una ocasión Pablo le dijo a Timoteo, pelea la batalla de la fe, echa mano a la vida eterna. En pocas palabras, toma tiempo para buscar a Dios, porque el tiempo que tú dediques para Dios en esta tierra, Él te recompensará en los cielos y te dirá, ven, buen siervo y fiel, en lo poco me fuiste fiel, en lo mucho te pondré. Entra al gozo de tu Señor. Jesús en una ocasión dijo, no os hagáis tesoros en la tierra, donde la polilla y el orín corrompen, donde los ladrones minan y hurtan, mas haceos tesoros en el cielo, donde ni la polilla ni el orín corrompe, y donde ladrones no minan ni hurtan. Porque donde estuviere vuestro tesoro, ahí está vuestro corazón. Tú decides en dónde quieres invertir tu tiempo.

enfermedad. No hay cáncer que pueda con una palabra de parte de Dios. Ay, ay, ay, no hay rotura de matrimonio

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4: El poder del Espíritu Santo fortalece tu interior. Lo que dice Efesios es que tu interior se fortalece cuando el Espíritu Santo lo fortalece. Así que la fuente de alegría es el Espíritu Santo. Cuando Jesucristo dice y se gozó y dijo, gracias Padre porque escondiste esto de los sabios y la revelaste a los niños, y dice y se gozó, la traducción dice y el Espíritu Santo le suministró gozo a Jesús. La felicidad por lo que posee, pero el gozo viene de Dios. Tú no puedes sentirte descansada si tu espíritu no está fortalecido. Por eso hay gente que duerme y se levanta más cansado, porque su problema es de origen espiritual. Su espíritu está debilitado, su espíritu no está alimentado.

0: 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Vamos a descubrir cómo usarla en menos de un minuto. 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Te mantiene firme y sin desviar el camino. Coraza de justicia, protege tu corazón con la justicia que viene de Dios. Evangelio de la paz, calza tus pies con la preparación para llevar el evangelio a todos lados. Escudo de la fe apaga todos los dardos de fuego del maligno. No dejes de sostenerlo. Yelmo de la salvación, protege tu mente y pensamientos con la certeza de la salvación en Cristo. Espada del Espíritu, la palabra de Dios es tu única arma ofensiva. 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Primero, ora cada día, pidiendo la fuerza de Dios. Segundo, mantén tu mente en la palabra y en la salvación que Jesús te ha dado. Tercero, predica el Evangelio con amor y poder, no te quedes callado. Con la armadura de Dios, estás listo para cualquier batalla espiritual.
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El tiempo. Alguien en una ocasión inspirado por el Espíritu Santo escribió esto: aprovechando bien el tiempo porque los días son malos. Eclesiastés 5:16. Existe algo que he comprendido muy bien en esta vida. Desde que nacemos del vientre de nuestra madre, el tiempo también nace junto con nosotros. Y desde ese día empieza a andar con nosotros. Todos los seres humanos en este mundo nos detendremos a descansar y esperar en el transcurso de la vida. Pero el tiempo nunca se detendrá. El tiempo siempre seguirá avanzando sin detenerse. ¿Alguna vez oíste esa famosa frase que dice, el tiempo es oro? Me imagino que sí. Sí, el tiempo es oro. Cada minuto que pasa es un minuto menos en el reloj de nuestra valiosa vida. El ciclo de esta vida es nacer, crecer, reproducirse y morir. Todo esto está enlazado con el tiempo. La pregunta es, ¿en qué estás invirtiendo tu tiempo? Muchas veces las redes sociales, los celulares, el internet, el trabajo u otras distracciones consumen nuestro tiempo, nuestro valioso tiempo. Y nos olvidamos que el mejor lugar para invertir el tiempo es estar en la presencia de Dios. ¿Hace cuánto que tú no has leído la Biblia? ¿Hace cuánto que tú no has ayunado? ¿Hace cuánto que tú no has orado? Jesús en una ocasión le dijo a sus discípulos, ¿no habéis podido orar una hora? De 24 horas al día, Dios nos demanda una hora para estar con Él. En una ocasión Pablo le dijo a Timoteo, pelea la batalla de la fe, echa mano a la vida eterna. En pocas palabras, toma tiempo para buscar a Dios, porque el tiempo que tú dediques para Dios en esta tierra, Él te recompensará en los cielos y te dirá, ven, buen siervo y fiel, en lo poco me fuiste fiel, en lo mucho te pondré. Entra al gozo de tu Señor. Jesús en una ocasión dijo, no os hagáis tesoros en la tierra, donde la polilla y el orín corrompen, donde los ladrones minan y hurtan, mas haceos tesoros en el cielo, donde ni la polilla ni el orín corrompe, y donde ladrones no minan ni hurtan. Porque donde estuviere vuestro tesoro, ahí está vuestro corazón. Tú decides en dónde quieres invertir tu tiempo.

0: vida y son verdad. Tus palabras son eternas y te adoramos, Señor. Levanta tus brazos, abre tu corazón. Él habla tu vida ahora.
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0: ¿Sabías que como cristiano tienes una armadura espiritual para vencer cualquier ataque? Vamos a descubrir cómo usarla en menos de un minuto. 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Te mantiene firme y sin desviar el camino. 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No dejes de sostenerlo. Yelmo de la salvación, protege tu mente y pensamientos con la certeza de la salvación en Cristo. 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Primero, ora cada día, pidiendo la fuerza de Dios. Segundo, mantén tu mente en la palabra y en la salvación que Jesús te ha dado. Tercero, predica el Evangelio con amor y poder, no te quedes callado. Con la armadura de Dios, estás listo para cualquier batalla espiritual.
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2: 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Jeremías 33:3.
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3: Temprano yo te buscaré, porque mi alma está pegada a ti. Tú eres mi roca y mi fortaleza, eres mi pronto auxilio, eres quien me fortalece de adentro para afuera, eres quien abre camino que nadie puede estorbar, eres quien abre puerta que nadie puede cerrar. Médico por excelencia, el mejor cirujano, el Dios que hace operaciones sin usar instrumentos humanos, el Dios que crea órganos está aquí.

0: el centro, el principio del principio, el que hace que las cosas sean, el que creó para él, por él, y el que sostiene todas las cosas.
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El tiempo. Alguien en una ocasión inspirado por el Espíritu Santo escribió esto: aprovechando bien el tiempo porque los días son malos. Eclesiastés 5:16. Existe algo que he comprendido muy bien en esta vida. Desde que nacemos del vientre de nuestra madre, el tiempo también nace junto con nosotros. Y desde ese día empieza a andar con nosotros. Todos los seres humanos en este mundo nos detendremos a descansar y esperar en el transcurso de la vida. Pero el tiempo nunca se detendrá. El tiempo siempre seguirá avanzando sin detenerse. ¿Alguna vez oíste esa famosa frase que dice, el tiempo es oro? Me imagino que sí. Sí, el tiempo es oro. Cada minuto que pasa es un minuto menos en el reloj de nuestra valiosa vida. El ciclo de esta vida es nacer, crecer, reproducirse y morir. Todo esto está enlazado con el tiempo. La pregunta es, ¿en qué estás invirtiendo tu tiempo? Muchas veces las redes sociales, los celulares, el internet, el trabajo u otras distracciones consumen nuestro tiempo, nuestro valioso tiempo. Y nos olvidamos que el mejor lugar para invertir el tiempo es estar en la presencia de Dios. ¿Hace cuánto que tú no has leído la Biblia? ¿Hace cuánto que tú no has ayunado? ¿Hace cuánto que tú no has orado? Jesús en una ocasión le dijo a sus discípulos, ¿no habéis podido orar una hora? De 24 horas al día, Dios nos demanda una hora para estar con Él. En una ocasión Pablo le dijo a Timoteo, pelea la batalla de la fe, echa mano a la vida eterna. En pocas palabras, toma tiempo para buscar a Dios, porque el tiempo que tú dediques para Dios en esta tierra, Él te recompensará en los cielos. Y te dirá, ven, buen siervo y fiel, en lo poco me fuiste fiel, en lo mucho te pondré. Entra al gozo de tu Señor. Jesús en una ocasión dijo, no os hagáis tesoros en la tierra, donde la polilla y el orín corrompen, donde los ladrones minan y hurtan, mas haceos tesoros en el cielo, donde ni la polilla ni el orín corrompe, y donde ladrones no minan ni hurtan. Porque donde estuviere vuestro tesoro, ahí está vuestro corazón. Tú decides en dónde quieres invertir tu tiempo.

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1: Señor, te damos gracias.

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¿Sabías que como cristiano tienes una armadura espiritual para vencer cualquier ataque? Vamos a descubrir cómo usarla en menos de un minuto. Ceñidos con la verdad es tu cinturón. Te mantiene firme y sin desviar el camino. Coraza de justicia, protege tu corazón con la justicia que viene de Dios. Evangelio de la paz, calza tus pies con la preparación para llevar el evangelio a todos lados. Escudo de la fe apaga todos los dardos de fuego del maligno. No dejes de sostenerlo. Yelmo de la salvación, protege tu mente y pensamientos con la certeza de la salvación en Cristo. Espada del Espíritu, la palabra de Dios es tu única arma ofensiva.

0: úsala con poder. ¿Cómo usarla? Primero, ora cada día pidiendo la fuerza de Dios. Segundo, mantén tu mente en la palabra y en la salvación que Jesús te ha dado. Tercero, predica el evangelio con amor y poder. No te quedes callado. Con la armadura de Dios, estás listo para cualquier batalla espiritual.
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2: 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Jeremías 33:3.
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1: El orgullo será el principal causante de perder la presencia de Dios. Cuando te enaltece, tu gloria se convierte en tu vergüenza. Jeremías 13:9 dice: así ha dicho Jehová, así haré podrir la soberbia de Judá y la mucha soberbia de Jerusalén. Dios mismo permite que la soberbia se pudra. Alguien diga aleluya. Que lo que parecía grande se arruine. Que lo que se veía brillante de pronto pierda su brillo. La arrogancia traerá corrupción a nuestras vidas. Debemos de entender que todo es de Dios y Él puede tomarlo cuando Él quiera. La gloria solo permanece si nos mantenemos reconociendo cuál es nuestra fuente. Nuestra fuente no es el gobierno, nuestra fuente no es mi papá, nuestra fuente no es el trabajo, nuestra fuente es Dios. Alzaré mis ojos a los montes, ¿de dónde vendrá mi socorro? Mi socorro viene del Altísimo, de Jehová de los ejércitos.
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el tiempo. Alguien en una ocasión inspirado por el Espíritu Santo escribió esto: aprovechando bien el tiempo porque los días son malos. Eclesiastés 5:16. Existe algo que he comprendido muy bien en esta vida. Desde que nacemos del vientre de nuestra madre, el tiempo también nace junto con nosotros. Y desde ese día empieza a andar con nosotros. Todos los seres humanos en este mundo nos detendremos a descansar y esperar en el transcurso de la vida. Pero el tiempo nunca se detendrá. El tiempo siempre seguirá avanzando sin detenerse. ¿Alguna vez oíste esa famosa frase que dice: el tiempo es oro? Me imagino que sí. Sí, el tiempo es oro. Cada minuto que pasa es un minuto menos en el reloj de nuestra valiosa vida. El ciclo de esta vida es nacer, crecer, reproducirse y morir. Todo esto está enlazado con el tiempo. La pregunta es: ¿en qué estás invirtiendo tu tiempo? Muchas veces las redes sociales, los celulares, el internet, el trabajo u otras distracciones consumen nuestro tiempo, nuestro valioso tiempo. Y nos olvidamos que el mejor lugar para invertir el tiempo es estar en la presencia de Dios. ¿Hace cuánto que tú no has leído la Biblia? ¿Hace cuánto que tú no has ayunado? ¿Hace cuánto que tú no has orado? Jesús en una ocasión le dijo a sus discípulos: ¿no habéis podido orar una hora? De 24 horas al día, Dios nos demanda una hora para estar con Él. En una ocasión Pablo le dijo a Timoteo: pelea la batalla de la fe, echa mano a la vida eterna. En pocas palabras, toma tiempo para buscar a Dios, porque el tiempo que tú dediques para Dios en esta tierra, Él te recompensará en los cielos y te dirá: ven, buen siervo y fiel, en lo poco me fuiste fiel, en lo mucho te pondré. Entra al gozo de tu Señor. Jesús en una ocasión dijo: no os hagáis tesoros en la tierra, donde la polilla y el orín corrompen, donde los ladrones minan y hurtan, mas haceos tesoros en el cielo, donde ni la polilla ni el orín corrompe, y donde ladrones no minan ni hurtan. Porque donde estuviere vuestro tesoro, ahí está vuestro corazón. Tú decides en dónde quieres invertir tu tiempo.

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¿Sabías que como cristiano tienes una armadura espiritual para vencer cualquier ataque? Vamos a descubrir cómo usarla en menos de un minuto. Ceñidos con la verdad es tu cinturón. Te mantiene firme y sin desviar el camino. Coraza de justicia, protege tu corazón con la justicia que viene de Dios. Evangelio de la paz, calza tus pies con la preparación para llevar el evangelio a todos lados. Escudo de la fe apaga todos los dardos de fuego del maligno. No dejes de sostenerlo. Yelmo de la salvación, protege tu mente y pensamientos con la certeza de la salvación en Cristo. Espada del Espíritu.

0: La palabra de Dios es tu única arma ofensiva. 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Primero, ora cada día pidiendo la fuerza de Dios. Segundo, mantén tu mente en la palabra y en la salvación que Jesús te ha dado. Tercero, predica el evangelio con amor y poder. No te quedes callado. Con la armadura de Dios, estás listo para cualquier batalla espiritual.
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El tiempo. Alguien en una ocasión inspirado por el Espíritu Santo escribió esto: aprovechando bien el tiempo porque los días son malos. Eclesiastés 5:16. Existe algo que he comprendido muy bien en esta vida. Desde que nacemos del vientre de nuestra madre, el tiempo también nace junto con nosotros. Y desde ese día empieza a andar con nosotros. Todos los seres humanos en este mundo nos detendremos a descansar y esperar en el transcurso de la vida. Pero el tiempo nunca se detendrá. El tiempo siempre seguirá avanzando sin detenerse. ¿Alguna vez oíste esa famosa frase que dice: el tiempo es oro? Me imagino que sí. Sí, el tiempo es oro. Cada minuto que pasa es un minuto menos en el reloj de nuestra valiosa vida. El ciclo de esta vida es nacer, crecer, reproducirse y morir. Todo esto está enlazado con el tiempo. La pregunta es: ¿en qué estás invirtiendo tu tiempo? Muchas veces las redes sociales, los celulares, el internet, el trabajo u otras distracciones consumen nuestro tiempo, nuestro valioso tiempo. Y nos olvidamos que el mejor lugar para invertir el tiempo es estar en la presencia de Dios. ¿Hace cuánto que tú no has leído la Biblia? ¿Hace cuánto que tú no has ayunado? ¿Hace cuánto que tú no has orado? Jesús en una ocasión le dijo a sus discípulos: ¿no habéis podido orar una hora? De 24 horas al día, Dios nos demanda una hora para estar con Él. En una ocasión Pablo le dijo a Timoteo: pelea la batalla de la fe, echa mano a la vida eterna. En pocas palabras, toma tiempo para buscar a Dios, porque el tiempo que tú dediques para Dios en esta tierra, Él te recompensará en los cielos y te dirá: ven, buen siervo y fiel, en lo poco me fuiste fiel, en lo mucho te pondré. Entra al gozo de tu Señor. Jesús en una ocasión dijo: no os hagáis tesoros en la tierra, donde la polilla y el orín corrompen, donde los ladrones minan y hurtan, mas haceos tesoros en el cielo, donde ni la polilla ni el orín corrompe, y donde ladrones no minan ni hurtan. Porque donde estuviere vuestro tesoro, ahí está vuestro corazón. Tú decides en dónde quieres invertir tu tiempo.

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1: El poder del Espíritu Santo fortalece tu interior. Lo que dice Efesios es que tu interior se fortalece cuando el Espíritu Santo lo fortalece. Así que la fuente de alegría es el Espíritu Santo. Cuando Jesucristo dice y se gozó y dijo, gracias Padre porque escondiste esto de los sabios y la revelaste a los niños, y dice y se gozó, la traducción dice y el Espíritu Santo le suministró gozo a Jesús. La felicidad por lo que posee, pero el gozo viene de Dios. Tú no puedes sentirte descansada si tu espíritu no está fortalecido. Por eso hay gente que duerme, duerme, duerme y se levanta más cansado, porque su problema es de origen espiritual. Su espíritu está debilitado, su espíritu no está alimentando.

0: Dios nuestro Señor, Creador de los cielos y de la tierra, de todo lo que podemos palpar y de lo que no se puede ver. Tú que me creaste y me conoces desde antes de nacer y me has escogido. Gracias te doy por este nuevo día que me regalas. Gracias por darme la bendición de ver la luz de un nuevo amanecer. Gracias por ver a mi familia junto conmigo. Gracias por el hermoso hogar que me has regalado. Soy dichoso de estar ante ti, Señor, y poder darte la gloria por todo lo que me das. Las bendiciones a mi vida se renuevan cada mañana, y no encuentro las palabras para expresar mi agradecimiento. Aunque a veces el camino se vuelve difícil y no es claro ver si vendrán tiempos mejores, siempre confío en que tú tienes el control de mi vida, porque así me lo has demostrado, Señor. Nunca me has dejado solo, y en los momentos más difíciles, siempre estás conmigo. Por eso vengo en este nuevo día ante tus pies, porque quiero iniciar este día de tu mano, perdonado por ti, y sabiendo que tú estarás conmigo. No hay nadie más en quien pueda dejar mis cargas. No hay quien entienda cómo se encuentra mi corazón. No hay quien me quiera y me ame tanto como lo has hecho tú, Señor. No lo hay. Y no lo hay porque solo tú me has creado. Solo tú me conoces y sabes cómo me encuentro. Por eso estoy aquí, para pedirte guíes mis pasos, me cuides en mi camino, me instruyas para aprender más de ti, Señor, y me ayudes a regresar con bien a casa al final del día. Hoy inicio mi día de tu mano, Señor, y así quiero seguir durante todo el día. Quédate conmigo y con todos quienes en este momento iniciamos un nuevo día. Te lo pedimos y te lo rogamos en el nombre de tu amado Hijo Jesús. Amén. La principal oración y la mejor es en la que muy de mañana vamos y nos comunicamos con nuestro Dios para darle gracias y dejar todo en sus manos. Es ahí donde empieza nuestro camino al lado de Dios. Deseo de todo corazón que Dios te bendiga en este día, que supla tus necesidades, que te muestre el camino a seguir y te haga sentir en paz, para que vivas este día con todas las fuerzas de tu corazón y de la compañía de Dios.
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El tiempo. Alguien en una ocasión inspirado por el Espíritu Santo escribió esto: aprovechando bien el tiempo porque los días son malos. Eclesiastés 5:16. Existe algo que he comprendido muy bien en esta vida. Desde que nacemos del vientre de nuestra madre, el tiempo también nace junto con nosotros. Y desde ese día empieza a andar con nosotros. Todos los seres humanos en este mundo nos detendremos a descansar y esperar en el transcurso de la vida. Pero el tiempo nunca se detendrá. El tiempo siempre seguirá avanzando sin detenerse. ¿Alguna vez oíste esa famosa frase que dice: el tiempo es oro? Me imagino que sí. Sí, el tiempo es oro. Cada minuto que pasa es un minuto menos en el reloj de nuestra valiosa vida. El ciclo de esta vida es nacer, crecer, reproducirse y morir. Todo esto está enlazado con el tiempo. La pregunta es: ¿en qué estás invirtiendo tu tiempo? Muchas veces las redes sociales, los celulares, el internet, el trabajo u otras distracciones consumen nuestro tiempo, nuestro valioso tiempo. Y nos olvidamos que el mejor lugar para invertir el tiempo es estar en la presencia de Dios. ¿Hace cuánto que tú no has leído la Biblia? ¿Hace cuánto que tú no has ayunado? ¿Hace cuánto que tú no has orado? Jesús en una ocasión le dijo a sus discípulos: ¿no habéis podido orar una hora? De 24 horas al día, Dios nos demanda una hora para estar con Él. En una ocasión Pablo le dijo a Timoteo: pelea la batalla de la fe, echa mano a la vida eterna. En pocas palabras, toma tiempo para buscar a Dios, porque el tiempo que tú dediques para Dios en esta tierra, Él te recompensará en los cielos y te dirá: ven, buen siervo y fiel. En lo poco me fuiste fiel, en lo mucho te pondré. Entra al gozo de tu Señor. Jesús en una ocasión dijo: no os hagáis tesoros en la tierra, donde la polilla y el orín corrompen, donde los ladrones minan y hurtan, mas haceos tesoros en el cielo, donde ni la polilla ni el orín corrompe, y donde ladrones no minan ni hurtan. Porque donde estuviere vuestro tesoro, ahí está vuestro corazón. Tú decides en dónde quieres invertir tu tiempo.

0: aleluya, aleluya. Cuando llegó el día del Pentecostés, estaban todos juntos, unánimes, como estamos en este momento. Y de repente se escuchó en el cielo un viento recio que soplaba en la tierra,
1: el cual llenó toda la casa donde estaban sentados. Gloria a Dios. Yeah.

0: y el Espíritu Santo le entregó nuevas lenguas de fuego, conforme a lo que el Espíritu le daba que hablase. ¡Aleluya!
1: ¡Aleluya! Y en este momento, el mismo viento que sopló aquella vez, sopla en este momento acá. Mientras tú le adoras, Él se va a manifestar. Mientras tú le llames, Él se va a manifestar. Mientras, si le llamas, Él se manifiesta.

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1: Un hombre entró a una tienda y vio unos zapatos que le encantaron. Elegantes, finos, costosos. Se los midió y el vendedor le dijo: Sí, están muy bonitos, pero veo que le quedan como muy apretados. No es su talla, señor. Pero el hombre insistió: No importa, me los llevo. Pagó por ellos y salió feliz. Cuando se los puso, los primeros minutos caminó orgulloso. Pero poco a poco empezó el dolor. Le apretaban demasiado. Le rozaban cada paso, se volvió incómodo. Y aún así, seguía caminando tratando de convencerse de que valía la pena aguantar. Hasta que llegó un momento en que tuvo que detenerse, sentarse y quitárselos. Y caminar descalzo, sin zapatos, porque ya no podía más, no se los aguantaba. Y mientras yo veía esta historia, pensaba que cuánta gente está viviendo exactamente así, forzando una relación, forzando una amistad, forzando lugares donde claramente ya no caben. Personas agotadas tratando de sostener conversaciones que siempre enfrían el alma, enfrían por dentro. Amores donde solo lucha uno. Ambientes donde tienen que fingir para ser aceptados. ¿Y sabes qué es lo peor? Acostumbrarnos a vivir incómodos. La Biblia dice en Proverbios 4:23 que sobre todas las cosas cuidemos nuestro corazón, porque este determina el rumbo de tu vida. Así que, ¿cómo está tu corazón? Y el corazón no solamente es para esas relaciones de noviazgo, esas relaciones de... No, es en todo. En todo. Cuando Dios habla de guardar nuestro corazón, es porque ahí es donde está la vida, dice la palabra de Dios. Y hay cosas que están apretando poquito a poco y terminan destruyéndote por dentro. Hay amistades que desde el principio estaban dando señales. Relaciones donde la paz desapareció hace rato. Lugares donde cada día te sientes menos tú. Y aún así, mucha gente sigue ahí, ahí caminando con eso, aunque nos apriete un poco, por miedo a quedarse solo o sola, por costumbre o simplemente porque aprendió a soportar lo que hace daño. Pero hoy te vengo a decir, en el nombre de Jesús, no todo lo que te gusta necesariamente te conviene, y no todo lo que tiene que forzar viene de Dios, porque cuando Dios abre una puerta, no tienes que perder tu dignidad para poder estar ahí, no. No tienes que mendigar amor. No tienes que vivir agotado o agotada emocionalmente tratando de encajar. En Mateo 11:28 dice: Vengan a mí todos los que están cansados y lleven cargas pesadas, porque yo les voy a dar descanso. Hay gente cansada porque lleva años usando zapatos que nunca fueron su talla. Sonríen por fuera, pero por dentro viven heridos. Siguen ahí aunque cada paso duela. Y quizá hoy Dios te está diciendo algo sencillo pero necesario. Deja de forzar lo que continuamente rompe tu paz, porque creo que si para quedarte tienes que apagar quién eres, no es tu talla. Si para ser amado tienes que humillarte constantemente, no es tu talla. Si vivir ahí te roba la alegría, la paz y hasta las ganas de seguir, no es tu talla, porque lo que Dios tiene para ti no te destruye para poder sostenerlo. A veces soltar duele, sí, pero vivir toda la vida incómodo duele mucho más. Le pido a Dios te bendiga, te ayude, te dé sabiduría y te abrace en el nombre poderoso de Cristo Jesús. Y te tengo una recomendación. Este viernes 8 estaré junto con mi esposa en el Teatro Metropolitano. Yo tengo el control, ya está agotada la boletería, pero para los que van a asistir les tengo una excelente noticia. 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Y también esa dosis en vivo que voy a hacer será una bendición para tu vida. Te mando un abrazo y que Dios te bendiga. Nos vemos en Medellín.
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0: 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Vamos a descubrir cómo usarla en menos de un minuto. 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Te mantiene firme y sin desviar el camino. 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No dejes de sostenerlo. 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Primero, ora cada día, pidiendo la fuerza de Dios. 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Tercero, predica el Evangelio con amor y poder, no te quedes callado. Con la armadura de Dios, estás listo para cualquier batalla espiritual.
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El tiempo. Alguien en una ocasión inspirado por el Espíritu Santo escribió esto: aprovechando bien el tiempo porque los días son malos. Eclesiastés 5:16. Existe algo que he comprendido muy bien en esta vida. Desde que nacemos del vientre de nuestra madre, el tiempo también nace junto con nosotros. Y desde ese día empieza a andar con nosotros. Todos los seres humanos en este mundo nos detendremos a descansar y esperar en el transcurso de la vida. Pero el tiempo nunca se detendrá. El tiempo siempre seguirá avanzando sin detenerse. ¿Alguna vez oíste esa famosa frase que dice: el tiempo es oro? Me imagino que sí. Sí, el tiempo es oro. Cada minuto que pasa es un minuto menos en el reloj de nuestra valiosa vida. El ciclo de esta vida es nacer, crecer, reproducirse y morir. Todo esto está enlazado con el tiempo. La pregunta es: ¿en qué estás invirtiendo tu tiempo? Muchas veces las redes sociales, los celulares, el internet, el trabajo u otras distracciones consumen nuestro tiempo, nuestro valioso tiempo. Y nos olvidamos que el mejor lugar para invertir el tiempo es estar en la presencia de Dios. ¿Hace cuánto que tú no has leído la Biblia? ¿Hace cuánto que tú no has ayunado? ¿Hace cuánto que tú no has orado? Jesús en una ocasión le dijo a sus discípulos: ¿no habéis podido orar una hora? De 24 horas al día, Dios nos demanda una hora para estar con Él. En una ocasión Pablo le dijo a Timoteo: pelea la batalla de la fe, echa mano a la vida eterna. En pocas palabras, toma tiempo para buscar a Dios, porque el tiempo que tú dediques para Dios en esta tierra, Él te recompensará en los cielos y te dirá: ven, buen siervo y fiel, en lo poco me fuiste fiel, en lo mucho te pondré. Entra al gozo de tu Señor. Jesús en una ocasión dijo: no os hagáis tesoros en la tierra, donde la polilla y el orín corrompen, donde los ladrones minan y hurtan, mas haceos tesoros en el cielo, donde ni la polilla ni el orín corrompe, y donde ladrones no minan ni hurtan. Porque donde estuviere vuestro tesoro, ahí está vuestro corazón. Tú decides en dónde quieres invertir tu tiempo.

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Todos estamos lidiando con el rechazo. Pastores, líderes, cristianos, aún personas no cristianas. Hay millones de personas sobre el planeta Tierra lidiando con el rechazo. Y millones de ellos no supieron cómo enfrentar el rechazo. Y por eso hoy tienen una identidad formada por el rechazo del pasado. Por eso hoy tienen un carácter que maltrata a los demás, porque está alimentado por el rechazo que alguien le hizo en el pasado. ¿Cómo salir del rechazo? ¿Cómo lidiar con ese rechazo? ¿Cómo enfrentar esa situación que no te puede escapar? Todos en algún momento vamos a ser rechazados. La Biblia dice de Jesucristo: a lo suyo vino y los suyos no le recibieron, lo rechazaron. El salmista David dice: aunque mi padre y mi madre me dejare, con todo Jehová mi Dios me recogerá. ¿Cómo lidiamos con el rechazo? Para que no se nos convierta una cárcel, sino una formación. Para que usemos el rechazo de las personas como parte de nuestro proceso para crecer y no como una cárcel espiritual que nos encierra y no nos deja avanzar. ¿Cómo lidiar con eso? La primera cosa que debe de entender, que estuve hablando el primer día sobre esto, es lo siguiente. No permita que el rechazo te defina, es lo primero. Lo segundo, use el rechazo como un proceso, no como una prisión. Y lo tercero es lo que hoy voy a compartir con ustedes. El rechazo es real. Todos experimentaremos, enfrentaremos rechazo de miles de personas que nos rodean. De una forma consciente o inconscientemente, las personas tienden a rechazarnos. ¿Cómo lo va a enfrentar? Tercero, y con esto termino: refúgiate en la aceptación de Dios, no en la opinión de los demás. El mayor error es buscar en la gente lo que solo Dios puede darte. Las personas quieren ser aceptadas por las personas, y cuando las personas le rechazan, sienten que ya todo el mundo está contra ellos. Refúgiate en la aceptación de Dios, no en la aceptación de los hombres. Jesucristo fue rechazado, y eso está en Isaías 53, versículo 3. Dice: pero permaneció afirmado en el amor del Padre. A pesar de que a Jesús lo rechazaron, él permaneció firme, sumergido en el amor del Padre y no en la opinión de los demás. Cuando sabe que eres aceptado por Dios, el rechazo pierde poder en tu vida. Ve, no puedes ser encarcelado por el rechazo de los hombres, porque tiene revelación, conocimiento de que Dios te ama. Desarrollar intimidad con Dios sanará tu corazón rechazado, golpeado y herido. Cuando estás en la presencia de Dios, comienzas a ser curado por su santa presencia. No mendigue aceptación humana, porque ya Dios te aceptó. No permita que tu vida se defina porque alguien te aceptó o no te aceptó. Tú no tienes que ser aceptado en el grupo de los apóstoles para ser un apóstol. Tú no tienes que ser aceptado en el grupo de los pastores de la ciudad para ser un pastor. Tú no tienes que ser aceptado en el grupo de los hijos de Dios para ser un hijo de Dios. Tú tienes que ser aceptado en el cielo. Tú tienes que ser aceptado en el corazón de Dios, y ya Dios te aceptó. Hay personas que todavía viven tratando de demostrar su valor a los demás, porque se han dejado engañar por el círculo que les rodea, de que tienen que tener un estándar, un nivel de riqueza, de altura, de espiritualidad para ser aceptado. No tienes que luchar ni vivir tratando de demostrar nada. Al que tú tienes que demostrarle es a Dios, y ya Él te conoce. A quienes ya decidieron literalmente no verte, suéltalo. La persona que decidieron no verte, suéltalo. En mi país hay un dicho que dice: más para adelante vive gente. Es decir, si tú no me quieres, me muevo a donde me aman. Jesucristo dio una advertencia. Él dijo: cuando vayan a predicar, si en la casa que van ya no lo quieren aceptar, no lo quieren recibir, sacúdanse el polvo y váyanse a donde sí lo quieren recibir. Y eso es importante.
El que no te quiere aceptar, el que no te ama, el que no te quiere recibir, el que no quiere lidiar contigo, suéltalo, porque más para adelante vive gente. Bendito sea Dios. Porque mientras persiga aceptación humana, puede perder la afirmación, el amor, la revelación divina. Porque mientras persigue aceptación humana, puede perder la afirmación, la aceptación, el amor de Dios en tu vida. Hoy Dios te da una palabra para que la guarde en tu corazón. Escríbelo ahí. Dios te dice lo siguiente: yo te acepto. Ya yo te acepté. Yo te escogí. Yo no te rechazo. Y cuando entiende eso, el rechazo deja de ser una herida abierta y se convierte en una plataforma para dimensionar tu vida, tu talento, tus dones, tu ministerio. Así que hoy haz como José. Usa el rechazo de tus hermanos para formarte, para posicionarte y para establecerte en el propósito de Dios. No use el rechazo para encarcelarte. Use el rechazo para formarte y para crecer. Oro para que Dios te dé la galla, la habilidad, la valentía, el poder de enfrentar el rechazo. Sé que no será fácil, porque a veces viene de personas que amas, de personas que aparentemente son amigos, pero realmente nunca lo fueron. Dios te está hablando hoy. No tiene que mendigar, pedir aceptación de los hombres. Ya Dios te aceptó, te escogió, te ungió, y Él está contigo como poderoso gigante. Si te dejas encarcelar por el rechazo, terminarás rechazando a otro como te rechazaron a ti. Pero si usas rechazo como la plataforma de la formación, terminará dando la aceptación a otros que rechazaron y levantando a los caídos. No permita que el rechazo que te hicieron siga traspasando de ti a otros. Elimínalo, tómalo y redúcelo a la plataforma que te forma para hacer que otros rechazados se levanten. Nunca permita que el rechazo te estanque, te detenga. Jesús.

tuyo. Avanza, mija. Avanza, mijo. Tú tienes un futuro de gloria por delante. Dios está con nosotros. Te bendigo.

0: 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No dejes de sostenerlo. Yelmo de la salvación, protege tu mente y pensamientos con la certeza de la salvación en Cristo. 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Úsala con poder. ¿Cómo usarla? Primero, ora cada día, pidiendo la fuerza de Dios. Segundo, mantén tu mente en la palabra y en la salvación que Jesús te ha dado. Tercero, predica el Evangelio con amor y poder, no te quedes callado. Con la armadura de Dios, estás listo para cualquier batalla espiritual.
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El tiempo. Alguien en una ocasión inspirado por el Espíritu Santo escribió esto: aprovechando bien el tiempo porque los días son malos. Eclesiastés 5:16. Existe algo que he comprendido muy bien en esta vida. Desde que nacemos del vientre de nuestra madre, el tiempo también nace junto con nosotros. Y desde ese día empieza a andar con nosotros. Todos los seres humanos en este mundo nos detendremos a descansar y esperar en el transcurso de la vida. Pero el tiempo nunca se detendrá. El tiempo siempre seguirá avanzando sin detenerse. ¿Alguna vez oíste esa famosa frase que dice: el tiempo es oro? Me imagino que sí. Sí, el tiempo es oro. Cada minuto que pasa es un minuto menos en el reloj de nuestra valiosa vida. El ciclo de esta vida es nacer, crecer, reproducirse y morir. Todo esto está enlazado con el tiempo. La pregunta es: ¿en qué estás invirtiendo tu tiempo? Muchas veces las redes sociales, los celulares, el internet, el trabajo u otras distracciones consumen nuestro tiempo, nuestro valioso tiempo. Y nos olvidamos que el mejor lugar para invertir el tiempo es estar en la presencia de Dios. ¿Hace cuánto que tú no has leído la Biblia? ¿Hace cuánto que tú no has ayunado? ¿Hace cuánto que tú no has orado? Jesús en una ocasión le dijo a sus discípulos: ¿no habéis podido orar una hora? De 24 horas al día, Dios nos demanda una hora para estar con Él. En una ocasión Pablo le dijo a Timoteo: pelea la batalla de la fe, echa mano a la vida eterna. En pocas palabras, toma tiempo para buscar a Dios, porque el tiempo que tú dediques para Dios en esta tierra, Él te recompensará en los cielos y te dirá: ven, buen siervo y fiel, en lo poco me fuiste fiel, en lo mucho te pondré. Entra al gozo de tu Señor. Jesús en una ocasión dijo: no os hagáis tesoros en la tierra, donde la polilla y el orín corrompen, donde los ladrones minan y hurtan, mas haceos tesoros en el cielo, donde ni la polilla ni el orín corrompe, y donde ladrones no minan ni hurtan. Porque donde estuviere vuestro tesoro, ahí está vuestro corazón. Tú decides en dónde quieres invertir tu tiempo.

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Muy buenos días, mis queridos hermanos. Como siempre, le doy a todos ustedes la más cordial bienvenida en esta ocasión desde la ciudad de Capadocia, donde nos encontramos en esta ocasión. Y el devocional de hoy va a estar basado en el libro del Apocalipsis, que es el último libro de la Biblia, como bien saben ustedes, concretamente en el capítulo 21, los versos 6 y 7. Dice la Escritura: y me dijo, hecho está, yo soy el Alfa y el Omega, el principio y el fin. Al que tuviere sed, yo le daré gratuitamente de la fuente del agua de la vida. Y al que venciere, heredará todas las cosas, y yo seré su Dios, y él será mi hijo. El libro de Apocalipsis, como bien saben ustedes, fue escrito por el apóstol Juan cuando estaba en la isla de Patmos, desterrado. Ya era una persona muy avanzada en edad. Y este libro fue dirigido a 7 iglesias, cuyos nombres son Éfeso, Esmirna, Pérgamo, Tiatira, Sardis, en fin, todos los nombres que ustedes ya conocen perfectamente. Cada una de estas congregaciones recibió un mensaje, algunas de exhortación, otras de ánimo. Sea como sea, perdón, cada una de estas congregaciones sabía lo que tenía que hacer para mantener sus puertas abiertas, para ser una luz en medio de tantas tinieblas y de tanto paganismo como existía en aquella época. Y esos mensajes y otros nos han llegado hasta el día de hoy a nosotros en el famoso y maravilloso libro del Apocalipsis. En esta ciudad de Capadocia existía una comunidad de cristianos que a lo largo de la historia, en algunos casos se jugaron la vida, en otros entraron lamentablemente en el paganismo cuando Constantino, uno de los emperadores romanos, supuestamente se convirtió al cristianismo, y fue cuando entró mucho paganismo y muchas costumbres y muchas tradiciones que no tenían absolutamente nada que ver con el verdadero cristianismo, con el verdadero mensaje del Evangelio que recibieron los discípulos en el siglo primero. Ahora bien, el Señor en este libro no se presenta como alguien que, digamos, está tratando de luchar para obtener una victoria, sino más bien todo lo contrario. Él se presenta como el victorioso, como el conquistador de la muerte, del pecado, del infierno. Y esa victoria que Cristo obtuvo en la cruz por todos y cada uno de nosotros es nuestra victoria. Por eso podemos vivir hoy en día vidas cristianas victoriosas. Por eso nosotros podemos hoy en día conquistar al enemigo. ¿Por qué? Porque mayor es el que está en nosotros que el que viene contra nosotros. Si usted no tiene esa victoria en su vida, en su familia, en su ministerio, no es porque no pueda, sino porque tal vez no se ha planteado seriamente vivir en victoria en todas y en cada una de las áreas de su vida. No hay excusa para vivir una vida en derrota. No hay excusa para ser esclavos de nada ni de nadie, porque el Señor ya ha vencido al enemigo. Su victoria es nuestra victoria, su paz es nuestra paz, y estamos totalmente cualificados para poder vivir una vida cristiana victoriosa y poderosa. Yo le animo a que usted en este día, donde quiera que usted se encuentre, le pida al Señor: Señor, ayúdame a aplicar en todas y en cada una de las áreas de mi vida tu victoria, lo que tú ganaste en la cruz por mí, con tu resurrección, que yo pueda aplicarlo en mi economía, mi ministerio, mi familia, etcétera, etcétera. Que no haya ni una sola área de su vida en la cual usted no sea un vencedor, porque eso es lo que el Señor quiere que usted sea, una persona vencedora, con libertad, con la gloria y con su presencia en su vida, de tal manera que todas las personas que le conocen y le rodean puedan saber perfectamente la obra maravillosa y completa que Cristo ha hecho en su vida. Vamos a orar y pedir al Señor que hoy nos bendiga, que nos guarde, que nos acompañe en todo momento, y que donde quiera que nos encontremos podamos vivir realmente esa vida poderosa que el Señor quiere que vivamos. Gracias, Padre, por este nuevo día de vida. Gracias por tu victoria, por tu palabra. Pedimos que hoy nos ayudes a caminar en santidad, en obediencia y en orden, para que tu victoria sea nuestra victoria y para que podamos ser más que vencedores por medio de nuestro Señor Jesucristo, al cual oramos y pedimos todo. Amén y amén. Estamos en Capadocia, como ya les ha dicho anteriormente. Estamos en estos días en Turquía, recorriendo lugares muy emblemáticos, recorriendo lugares donde el Señor Jesucristo obró, a través de esas cartas que se escribieron, a través de esos mensajes que las iglesias recibieron. Así que solamente le pido al Señor y a cada uno de ustedes también lo siguiente:
vamos a vivir no desde la plataforma de la teoría, sino vamos a vivir en victoria, vamos a vivir como más que vencedores, porque hermanos queridos, qué lástima sería que la obra de Cristo quedara simplemente en un recuerdo, en algo histórico y no en algo personal, en una vivencia personal. Les mando un saludo, que el Señor les bendiga y nos encontraremos, Dios mediante, en el siguiente devocional.

0: ¿Sabías que como cristiano tienes una armadura espiritual para vencer cualquier ataque? 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Te mantiene firme y sin desviar el camino. 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No dejes de sostenerlo. 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Tercero, predica el Evangelio con amor y poder, no te quedes callado. 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

El tiempo. Alguien en una ocasión inspirado por el Espíritu Santo escribió esto: aprovechando bien el tiempo porque los días son malos. Eclesiastés 5:16. Existe algo que he comprendido muy bien en esta vida. Desde que nacemos del vientre de nuestra madre, el tiempo también nace junto con nosotros. Y desde ese día empieza a andar con nosotros. Todos los seres humanos en este mundo nos detendremos a descansar y esperar en el transcurso de la vida. Pero el tiempo nunca se detendrá. El tiempo siempre seguirá avanzando sin detenerse. ¿Alguna vez oíste esa famosa frase que dice: el tiempo es oro? Me imagino que sí. Sí, el tiempo es oro. Cada minuto que pasa es un minuto menos en el reloj de nuestra valiosa vida. El ciclo de esta vida es nacer, crecer, reproducirse y morir. Todo esto está enlazado con el tiempo. La pregunta es: ¿en qué estás invirtiendo tu tiempo? Muchas veces las redes sociales, los celulares, el internet, el trabajo u otras distracciones consumen nuestro tiempo, nuestro valioso tiempo. Y nos olvidamos que el mejor lugar para invertir el tiempo es estar en la presencia de Dios. ¿Hace cuánto que tú no has leído la Biblia? ¿Hace cuánto que tú no has ayunado? ¿Hace cuánto que tú no has orado? Jesús en una ocasión le dijo a sus discípulos: ¿no habéis podido orar una hora? De 24 horas al día, Dios nos demanda una hora para estar con Él. En una ocasión Pablo le dijo a Timoteo: pelea la batalla de la fe, echa mano a la vida eterna. En pocas palabras, toma tiempo para buscar a Dios, porque el tiempo que tú dediques para Dios en esta tierra, Él te recompensará en los cielos y te dirá: ven, buen siervo y fiel. En lo poco me fuiste fiel, en lo mucho te pondré. Entra al gozo de tu Señor. Jesús en una ocasión dijo: no os hagáis tesoros en la tierra, donde la polilla y el orín corrompen, donde los ladrones minan y hurtan, mas haceos tesoros en el cielo, donde ni la polilla ni el orín corrompe, y donde ladrones no minan ni hurtan. Porque donde estuviere vuestro tesoro, ahí está vuestro corazón. Tú decides en dónde quieres invertir tu tiempo.

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1: La vida de adoración, cuando depende del estado emocional del adorador, es casi aniquilada cuando llegan los momentos difíciles. Yo no creo en adorador que cuando está en prueba ya no quiere cantar. Usted no es un adorador. La adoración no puede depender de un estado emocional. Abraham expresa que su primer objetivo en medio de su prueba es adorar. Ahora entienden de dónde sacó Job adorar a Dios cuando lo perdió todo. Y cuando todo lo perdió, dice, y adoró Job a Dios y dijo: Jehová Dios, Jehová quitó, sea el nombre de Dios bendito. Lo que te va a hacer diferente a los demás es adorar en medio de tus lágrimas y en medio de tus pruebas. Tú no tienes que esperar venir a la iglesia para adorar a Dios. Adora a Dios en el baño, adora a Dios en tu casa, adora a Dios en tu trabajo, adora a Dios manejando. La adoración trasciende espacio-tiempo.
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1: Un hombre entró a una tienda y vio unos zapatos que le encantaron. Elegantes, finos, costosos. Se los midió y el vendedor le dijo: Sí, están muy bonitos, pero veo que le quedan como muy apretados. No es su talla, señor. Pero el hombre insistió: No importa, me los llevo. Pagó por ellos y salió feliz. Cuando se los puso, los primeros minutos caminó orgulloso. Pero poco a poco empezó el dolor. Le apretaban demasiado. Le rozaban cada paso, se volvió incómodo. Y aún así, seguía caminando tratando de convencerse de que valía la pena aguantar. Hasta que llegó un momento en que tuvo que detenerse, sentarse y quitárselos. Y caminar descalzo, sin zapatos, porque ya no podía más, no se los aguantaba. Y mientras yo veía esta historia, pensaba que cuánta gente está viviendo exactamente así, forzando una relación, forzando una amistad, forzando lugares donde claramente ya no caben. Personas agotadas tratando de sostener conversaciones que siempre enfrían el alma, enfrían por dentro. Amores donde solo lucha uno. Ambientes donde tienen que fingir para ser aceptados. ¿Y sabes qué es lo peor? Acostumbrarnos a vivir incómodos. La Biblia dice en Proverbios 4:23 que sobre todas las cosas cuidemos nuestro corazón, porque este determina el rumbo de tu vida. Así que, ¿cómo está tu corazón? Y el corazón no solamente es para esas relaciones de noviazgo, esas relaciones de... No, es en todo. En todo. Cuando Dios habla de guardar nuestro corazón, es porque ahí es donde está la vida, dice la palabra de Dios. Y hay cosas que están apretando poquito a poco y terminan destruyéndote por dentro. Hay amistades que desde el principio estaban dando señales. Relaciones donde la paz desapareció hace rato. Lugares donde cada día te sientes menos tú. Y aún así, mucha gente sigue ahí, ahí caminando con eso, aunque nos apriete un poco, por miedo a quedarse solo o sola, por costumbre o simplemente porque aprendió a soportar lo que hace daño. Pero hoy te vengo a decir, en el nombre de Jesús, no todo lo que te gusta necesariamente te conviene, y no todo lo que tiene que forzar viene de Dios, porque cuando Dios abre una puerta, no tienes que perder tu dignidad para poder estar ahí, no. No tienes que mendigar amor. No tienes que vivir agotado o agotada emocionalmente tratando de encajar. En Mateo 11:28 dice: Vengan a mí todos los que están cansados y lleven cargas pesadas, porque yo les voy a dar descanso. Hay gente cansada porque lleva años usando zapatos que nunca fueron su talla. Sonríen por fuera, pero por dentro viven heridos. Siguen ahí aunque cada paso duela. Y quizá hoy Dios te está diciendo algo sencillo pero necesario. Deja de forzar lo que continuamente rompe tu paz, porque creo que si para quedarte tienes que apagar quién eres, no es tu talla. Si para ser amado tienes que humillarte constantemente, no es tu talla. Si vivir ahí te roba la alegría, la paz y hasta las ganas de seguir, no es tu talla, porque lo que Dios tiene para ti no te destruye para poder sostenerlo. A veces soltar duele, sí, pero vivir toda la vida incómodo duele mucho más. Le pido a Dios te bendiga, te ayude, te dé sabiduría y te abrace en el nombre poderoso de Cristo Jesús. 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Y también esa dosis en vivo que voy a hacer será una bendición para tu vida. Te mando un abrazo y que Dios te bendiga. Nos vemos en Medellín.
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0: 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No dejes de sostenerlo. 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Primero, ora cada día, pidiendo la fuerza de Dios. Segundo, mantén tu mente en la palabra y en la salvación que Jesús te ha dado. Tercero, predica el Evangelio con amor y poder, no te quedes callado. Con la armadura de Dios, estás listo para cualquier batalla espiritual.
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El tiempo. Alguien en una ocasión inspirado por el Espíritu Santo escribió esto: aprovechando bien el tiempo porque los días son malos. Eclesiastés 5:16. Existe algo que he comprendido muy bien en esta vida. Desde que nacemos del vientre de nuestra madre, el tiempo también nace junto con nosotros. Y desde ese día empieza a andar con nosotros. Todos los seres humanos en este mundo nos detendremos a descansar y esperar en el transcurso de la vida. Pero el tiempo nunca se detendrá. El tiempo siempre seguirá avanzando sin detenerse. ¿Alguna vez oíste esa famosa frase que dice: el tiempo es oro? Me imagino que sí. Sí, el tiempo es oro. Cada minuto que pasa es un minuto menos en el reloj de nuestra valiosa vida. El ciclo de esta vida es nacer, crecer, reproducirse y morir. Todo esto está enlazado con el tiempo. La pregunta es: ¿en qué estás invirtiendo tu tiempo? Muchas veces las redes sociales, los celulares, el internet, el trabajo u otras distracciones consumen nuestro tiempo, nuestro valioso tiempo. Y nos olvidamos que el mejor lugar para invertir el tiempo es estar en la presencia de Dios. ¿Hace cuánto que tú no has leído la Biblia? ¿Hace cuánto que tú no has ayunado? ¿Hace cuánto que tú no has orado? Jesús en una ocasión le dijo a sus discípulos: ¿no habéis podido orar una hora? De 24 horas al día, Dios nos demanda una hora para estar con Él. En una ocasión Pablo le dijo a Timoteo: pelea la batalla de la fe, echa mano a la vida eterna. En pocas palabras, toma tiempo para buscar a Dios, porque el tiempo que tú dediques para Dios en esta tierra, Él te recompensará en los cielos y te dirá: ven, buen siervo y fiel. En lo poco me fuiste fiel, en lo mucho te pondré. Entra al gozo de tu Señor. Jesús en una ocasión dijo: no os hagáis tesoros en la tierra, donde la polilla y el orín corrompen, donde los ladrones minan y hurtan, mas haceos tesoros en el cielo, donde ni la polilla ni el orín corrompe, y donde ladrones no minan ni hurtan. Porque donde estuviere vuestro tesoro, ahí está vuestro corazón. Tú decides en dónde quieres invertir tu tiempo.

0: Este señor, él es bueno. Él es bueno.
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2: Salomón dice, del corazón mana que la vida. Todo lo que tú vas a necesitar va a venir del corazón. Así que si hay algo que debe de cuidar, es tu corazón. Cuando tu corazón se daña, para ti todo está dañado. Cuando tu corazón se llena de rencor, de odio, comienzas a tener palabras de rencor y de odio. Por eso, sobre toda cosa guardada, guarda tu corazón.
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4: Un gusto saludarle. Soy Rodrigo Riaño del Castillo. Mire, hay una gran verdad que es necesaria recordarla siempre. Y por supuesto, también recordársela a las demás. Y es, esfuérzate y sé valiente para que te vaya bien. Esa es una verdad bíblica que alienta, que levanta. Mire, cuando parece que no hay solución al problema, entonces esforcémonos y seamos valientes. Cuando hayamos sufrido alguna decepción, esforcémonos y seamos valientes. Cuando sintamos que no hay esperanza, esforcémonos y seamos valientes. Cuando otros se levanten a querer hacer daño, a querer destruir, entonces esforcémonos y seamos valientes. Cuando debamos empezar de nuevo, esforcémonos y seamos valientes. Cuando la situación se torne difícil, entonces esforcémonos y seamos valientes. Cuando estemos frente a un nuevo reto, a un nuevo desafío, esforcémonos y seamos valientes. Esa es la palabra que Dios nos dice hoy a usted y a mí en el primer libro de Crónicas, capítulo 28, verso 20. Fueron las palabras que también le dijo David a su hijo Salomón. Mire, Salomón tenía un trabajo muy importante. Podría decirse que era el trabajo más importante en toda la vida de Salomón, y era la construcción del templo de Jerusalén. Imagínate, era tan importante esa construcción que todo el mundo a lo largo de la historia hablaría de ese templo, y la gran responsabilidad de construirlo recaía sobre Salomón. Iba a construir este joven nada más y nada menos que la casa de Dios. Ahora David ya estaba a punto de morir y da su último discurso. Se dirige a su hijo Salomón, muy joven por cierto, y le dice: hijo, esfuérzate y sé valiente, actúa, no temas, tampoco desmayes, porque el Señor tu Dios estará contigo, no te abandonará ni te desamparará. Primer libro de Crónicas, capítulo 28, versículo número 20. Repito, Salomón haría un trabajo donde posiblemente se levantarían enemigos a querer oponerse a la obra. Salomón haría un trabajo donde en cualquier momento podría enfrentar una escasez de materiales para la obra. Salomón haría un trabajo donde posiblemente algún trabajador se desanimaría a mitad del camino. Salomón se enfrentaría a un trabajo, a un desafío, como todos diariamente lo hacemos. Por supuesto, guardando las proporciones. Lo cierto es que frente a cada dificultad que Salomón podía enfrentar, su padre David le recordaba las mismas palabras que recibió Josué muchos años atrás. Y es: oye, Salomón, si quieres que te vaya bien, tan solo esfuérzate, sé valiente y actúa. Asegúrate de actuar. Mire, esas mismas palabras que Dios le dijo a través de Moisés a Josué, esas mismas palabras que Dios le dijo a Salomón a través de su padre David, deben retumbar hoy en nuestro corazón, en nuestra mente, al levantarnos, al dormir, en el día a día. Debemos esforzarnos, ser valientes y actuar si queremos que nos vaya bien. Debemos ser fuertes y valientes frente a lo que Dios nos mandó a hacer, frente a nuestra responsabilidad como esposos, o usted, o en su caso, como esposa. Debemos ser fuertes y valientes en nuestra responsabilidad como hijos, como padres, como hermanos, como líderes en nuestro empleo, en nuestro emprendimiento, en nuestra responsabilidad de servicio a Dios. Ser fuertes y valientes para sacar adelante eso que Dios entregó en nuestras manos. Quiero invitarle, solo durante unos minutos, a que pensemos en esto. Si tiene cómo sacar un cuaderno y escribir, le invito para que lo haga. Preguntémonos, ¿cómo podemos ser fuertes y valientes en lo que hoy estamos viviendo? ¿Cómo podemos ser fuertes y valientes en lo que Dios nos mandó a hacer? ¿Cómo podemos ser fuertes y valientes para sostener la bendición que Dios ha entregado en nuestras manos? Mire, la Biblia está llena de hombres y mujeres que actuaron así, con fuerza y valentía. Josué fue fuerte y valiente para conquistar ese sueño que Dios había puesto no solo en su corazón, sino en el corazón de todo un pueblo, de toda una generación. Ruth fue fuerte y valiente, sosteniéndose en una promesa, en un pacto que había hecho no solo con Dios, sino también con su suegra Noemí. David fue fuerte y valiente ante un gigante que trataba de amedrentarlo. Pablo fue fuerte y valiente en ese llamado que Dios le había hecho. Jesús fue fuerte y valiente soportando la cruz por amor a nosotros. Ahora preguntémonos el día de hoy, ¿en qué debemos, usted y yo, ser fuertes y valientes? Señor, te damos gracias por esta promesa, por esta palabra que tú nos regalas hoy en el primer libro de Crónicas, capítulo 28, verso 20. Gracias, Señor, porque tú nos haces hoy un llamado, y es a ser fuertes, a ser valientes, a no desanimarnos en medio de los problemas. Fue una palabra que le recordaste a muchos hombres a través de la historia bíblica. Y también, con ese amor que nos tienes, nos recuerdas lo mismo el día de hoy. Ayúdanos, Señor, a ser fuertes y valientes en medio de la prueba. Ayúdanos a ser fuertes y valientes en medio de la tentación. Ayúdanos a ser fuertes y valientes para cumplir, Señor, ese pacto, ese compromiso y esa promesa que hemos hecho ante ti. Ayúdanos a ser fuertes y valientes para sostener y cuidar esa bendición que has puesto en nuestra mano. La bendición de la familia, del matrimonio, de los hijos, la bendición económica. Ayúdanos a ser fuertes y valientes para cuidar eso, Dios. Ayúdanos a ser fuertes y valientes para no desmayar en ese llamado, en ese sueño que has puesto en nuestro corazón. Ayúdanos a ser fuertes y valientes para entregar lo mejor de nuestra vida a ti, así como tú, Cristo Jesús, te entregaste por amor. Ayúdanos a ser fuertes y valientes y no desmayar en medio del camino, en medio de la crisis, en medio de los problemas, Dios. Fortalécenos en la fe. Hoy decidimos ser fuertes y valientes en medio de la enfermedad, en medio de la situación difícil, pero creyendo algo, y es que tú nos darás la victoria, que contigo somos más que vencedores, y que si vamos de tu mano, todo nos saldrá bien. Bendice, Dios, a cada persona que se conecta. Bendícelos a ellos y sus familias. Y hoy te declaramos, Cristo Jesús, como nuestro Señor y como nuestro Salvador.

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0: 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No dejes de sostenerlo. 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Primero, ora cada día, pidiendo la fuerza de Dios. 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Tercero, predica el Evangelio con amor y poder, no te quedes callado. Con la armadura de Dios, estás listo para cualquier batalla espiritual.
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El tiempo. Alguien en una ocasión inspirado por el Espíritu Santo escribió esto: aprovechando bien el tiempo porque los días son malos. Eclesiastés 5:16. Existe algo que he comprendido muy bien en esta vida. Desde que nacemos del vientre de nuestra madre, el tiempo también nace junto con nosotros. Y desde ese día empieza a andar con nosotros. Todos los seres humanos en este mundo nos detendremos a descansar y esperar en el transcurso de la vida. Pero el tiempo nunca se detendrá. El tiempo siempre seguirá avanzando sin detenerse. ¿Alguna vez oíste esa famosa frase que dice: el tiempo es oro? Me imagino que sí. Sí, el tiempo es oro. Cada minuto que pasa es un minuto menos en el reloj de nuestra valiosa vida. El ciclo de esta vida es nacer, crecer, reproducirse y morir. Todo esto está enlazado con el tiempo. La pregunta es: ¿en qué estás invirtiendo tu tiempo? Muchas veces las redes sociales, los celulares, el internet, el trabajo u otras distracciones consumen nuestro tiempo, nuestro valioso tiempo. Y nos olvidamos que el mejor lugar para invertir el tiempo es estar en la presencia de Dios. ¿Hace cuánto que tú no has leído la Biblia? ¿Hace cuánto que tú no has ayunado? ¿Hace cuánto que tú no has orado? Jesús en una ocasión le dijo a sus discípulos: ¿no habéis podido orar una hora? De 24 horas al día, Dios nos demanda una hora para estar con Él. En una ocasión Pablo le dijo a Timoteo: pelea la batalla de la fe, echa mano a la vida eterna. En pocas palabras, toma tiempo para buscar a Dios, porque el tiempo que tú dediques para Dios en esta tierra, Él te recompensará en los cielos y te dirá: ven, buen siervo y fiel, en lo poco me fuiste fiel, en lo mucho te pondré. Entra al gozo de tu Señor. Jesús en una ocasión dijo: no os hagáis tesoros en la tierra, donde la polilla y el orín corrompen, donde los ladrones minan y hurtan, mas haceos tesoros en el cielo, donde ni la polilla ni el orín corrompe, y donde ladrones no minan ni hurtan. Porque donde estuviere vuestro tesoro, ahí está vuestro corazón. Tú decides en dónde quieres invertir tu tiempo.

palmas a tus manos y empieza a recibir de su presencia. Ahí donde estás, tú y yo le hemos dicho: satúrame, Señor, lléname. Ahora llénate de Él.

0: ¡No hay otro!
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Todos estamos lidiando con el rechazo. Pastores, líderes, cristianos, aún personas no cristianas. Hay millones de personas sobre el planeta Tierra lidiando con el rechazo. Y millones de ellos no supieron cómo enfrentar el rechazo. Y por eso hoy tienen una identidad formada por el rechazo del pasado. Por eso hoy tienen un carácter que maltrata a los demás, porque está alimentado por el rechazo que alguien le hizo en el pasado. ¿Cómo salir del rechazo? ¿Cómo lidiar con ese rechazo? ¿Cómo enfrentar esa situación que no te puede escapar? Todos en algún momento vamos a ser rechazados. La Biblia dice de Jesucristo: a lo suyo vino y los suyos no le recibieron, lo rechazaron. El salmista David dice: aunque mi padre y mi madre me dejare, con todo Jehová mi Dios me recogerá. ¿Cómo lidiamos con el rechazo? Para que no se nos convierta una cárcel, sino una formación. Para que usemos el rechazo de las personas como parte de nuestro proceso para crecer y no como una cárcel espiritual que nos encierra y no nos deja avanzar. ¿Cómo lidiar con eso? La primera cosa que debe de entender, que estuve hablando el primer día sobre esto, es lo siguiente. No permita que el rechazo te defina, es lo primero. Lo segundo, use el rechazo como un proceso, no como una prisión. Y lo tercero es lo que hoy voy a compartir con ustedes. El rechazo es real. Todos experimentaremos, enfrentaremos rechazo de miles de personas que nos rodean. De una forma consciente o inconscientemente, las personas tienden a rechazarnos. ¿Cómo lo va a enfrentar? Tercero, y con esto termino: refúgiate en la aceptación de Dios, no en la opinión de los demás. El mayor error es buscar en la gente lo que solo Dios puede darte. La persona quiere ser aceptada por las personas, y cuando la persona le rechazan, sienten que ya todo el mundo está contra ello. Refúgiate en la aceptación de Dios, no en la aceptación de los hombres. Jesucristo fue rechazado, y eso está en Isaías 53, versículo 3. Dice: pero permaneció afirmado en el amor del Padre. A pesar de que a Jesús lo rechazaron, él permaneció firme, sumergido en el amor del Padre y no en la opinión de los demás. Cuando sabe que eres aceptado por Dios, el rechazo pierde poder en tu vida. Ve, no puedes ser encarcelado por el rechazo de los hombres, porque tiene revelación, conocimiento de que Dios te ama. Desarrollar intimidad con Dios sanará tu corazón rechazado, golpeado y herido. Cuando estás en la presencia de Dios, comienzas a ser curado por su santa presencia. No mendigue aceptación humana, porque ya Dios te aceptó. No permita que tu vida se defina porque alguien te aceptó o no te aceptó. Tú no tienes que ser aceptado en el grupo de los apóstoles para ser un apóstol. Tú no tienes que ser aceptado en el grupo de los pastores de la ciudad para ser un pastor. Tú no tienes que ser aceptado en el grupo de los hijos de Dios para ser un hijo de Dios. Tú tienes que ser aceptado en el cielo. Tú tienes que ser aceptado en el corazón de Dios, y ya Dios te aceptó. Hay personas que todavía viven tratando de demostrar su valor a los demás, porque se han dejado engañar por el círculo que les rodea, de que tienen que tener un estándar, un nivel de riqueza, de altura, de espiritualidad para ser aceptado. No tienes que luchar ni vivir tratando de demostrar nada. Al que tú tienes que demostrarle es a Dios, y ya Él te conoce. A quienes ya decidieron literalmente no verte, suéltalo. La persona que decidieron no verte, suéltalo. En mi país hay un dicho que dice: más para adelante vive gente. Es decir, si tú no me quieres, me muevo a donde me aman. Jesucristo dio una advertencia. Él dijo: cuando vayan a predicar, si en la casa que van ya no lo quieren aceptar, no lo quieren recibir, sacúdanse el polvo y váyanse a donde sí lo quieren recibir. Y eso es importante.
El que no te quiere aceptar, el que no te ama, el que no te quiere recibir, el que no quiere lidiar contigo, suéltalo, porque más para adelante vive gente. Bendito sea Dios. Porque mientras persiga aceptación humana, puede perder la afirmación, el amor, la revelación divina. Porque mientras persigue aceptación humana, puede perder la afirmación, la aceptación, el amor de Dios en tu vida. Hoy Dios te da una palabra para que la guarde en tu corazón. Escríbelo ahí. Dios te dice lo siguiente: yo te acepto. Ya yo te acepté. Yo te escogí. Yo no te rechazo. Y cuando entiende eso, el rechazo deja de ser una herida abierta y se convierte en una plataforma para dimensionar: yo te escogí, yo no te rechazo. Y cuando entiende eso, el rechazo deja de ser una herida abierta y se convierte en

para formarte y para crecer. Oro para que Dios te dé la galla, la habilidad, la valentía, el poder de enfrentar el rechazo. Sé que no será fácil, porque a veces viene de personas que amas, de personas que aparentemente son amigos, pero realmente nunca lo fueron. Dios te está hablando hoy. No tiene que mendigar, pedir aceptación de los hombres. Ya Dios te aceptó, te escogió, te ungió, y Él está contigo como poderoso gigante. Si te dejas encarcelar por el rechazo, terminarás rechazando a otro como te rechazaron a ti. Pero si usas el rechazo como la plataforma de la formación, terminará dando la aceptación a otros que rechazaron y levantando a los caídos. No permita que el rechazo que te hicieron siga traspasando de ti a otros. Elimínalo, tómalo y redúcelo a la plataforma que te forma para hacer que otros rechazados se levanten. Nunca permita que el rechazo te estanque, te detenga. Jesús dice en su palabra, dice la Biblia, a los suyos vino, los suyos no le recibieron. Pero el hecho de que lo rechazaron no estancó a Cristo. No dejó de sanar, no dejó de salvar, no dejó de hacer la obra de Dios. No permita que el rechazo de los ciegos espirituales, de los que tienen corazones dañados, te dañen a ti el tuyo. Avanza, mija, avanza, mijo. Tú tienes un futuro de gloria por delante. Dios está con nosotros. Te bendigo.

0: 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Vamos a descubrir cómo usarla en menos de un minuto. Ceñidos con la verdad es tu cinturón. Te mantiene firme y sin desviar el camino. Coraza de justicia, protege tu corazón con la justicia que viene de Dios. Evangelio de la paz, calza tus pies con la preparación para llevar el evangelio a todos lados. Escudo de la fe apaga todos los dardos de fuego del maligno. No dejes de sostenerlo. Yelmo de la salvación, protege tu mente y pensamientos con la certeza de la salvación en Cristo. Espada del Espíritu, la palabra de Dios es tu única arma ofensiva. Úsala con poder. ¿Cómo usarla? Primero, ora cada día, pidiendo la fuerza de Dios. Segundo, mantén tu mente en la palabra y en la salvación que Jesús te ha dado. Tercero, predica el Evangelio con amor y poder, no te quedes callado. Con la armadura de Dios, estás listo para cualquier batalla espiritual.
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El tiempo. Alguien en una ocasión inspirado por el Espíritu Santo escribió esto: aprovechando bien el tiempo porque los días son malos. Eclesiastés 5:16. Existe algo que he comprendido muy bien en esta vida. Desde que nacemos del vientre de nuestra madre, el tiempo también nace junto con nosotros. Y desde ese día empieza a andar con nosotros. Todos los seres humanos en este mundo nos detendremos a descansar y esperar en el transcurso de la vida. Pero el tiempo nunca se detendrá. El tiempo siempre seguirá avanzando sin detenerse. ¿Alguna vez oíste esa famosa frase que dice, el tiempo es oro? Me imagino que sí. Sí, el tiempo es oro. Cada minuto que pasa es un minuto menos en el reloj de nuestra valiosa vida. El ciclo de esta vida es nacer, crecer, reproducirse y morir. Todo esto está enlazado con el tiempo. La pregunta es, ¿en qué estás invirtiendo tu tiempo? Muchas veces las redes sociales, los celulares, el internet, el trabajo u otras distracciones consumen nuestro tiempo, nuestro valioso tiempo. Y nos olvidamos que el mejor lugar para invertir el tiempo es estar en la presencia de Dios. ¿Hace cuánto que tú no has leído la Biblia? ¿Hace cuánto que tú no has ayunado? ¿Hace cuánto que tú no has orado? Jesús en una ocasión le dijo a sus discípulos, ¿no habéis podido orar una hora? De 24 horas al día, Dios nos demanda una hora para estar con Él. En una ocasión Pablo le dijo a Timoteo, pelea la batalla de la fe, echa mano a la vida eterna. En pocas palabras, toma tiempo para buscar a Dios, porque el tiempo que tú dediques para Dios en esta tierra, Él te recompensará en los cielos y te dirá, ven, buen siervo y fiel, en lo poco me fuiste fiel, en lo mucho te pondré. Entra al gozo de tu Señor. Jesús en una ocasión dijo, no os hagáis tesoros en la tierra, donde la polilla y el orín corrompen, donde los ladrones minan y hurtan, mas haceos tesoros en el cielo, donde ni la polilla ni el orín corrompe, y donde ladrones no minan ni hurtan. Porque donde estuviere vuestro tesoro, ahí está vuestro corazón. Tú decides en dónde quieres invertir tu tiempo.

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1: Yo quiero que entienda que Dios quiere liberarte, que Dios quiere sanarte, que Dios quiere cambiar tu vida, que Dios quiere llevarte de victoria en victoria, de poder en poder. Yo hubiese predicado cualquier bosquejo, pero por el Espíritu decidí hacer lo que Él quiere. Él quiere que le hable la victoria que usted está a punto de abrazar. Dios no te quiere enfermo, ni atado, ni endemoniado. Dios no te quiere con insomnio. Dios no te quiere con depresión. Dios no te quiere en miseria. Dios no te quiere en limitación económica. Dios no te quiere en deuda. El deseo de Dios es que estés saludable. El deseo de Dios es que tenga el fluir del Espíritu Santo todos los días de tu vida.
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1: Un hombre entró a una tienda y vio unos zapatos que le encantaron. Elegantes, finos, costosos. Se los midió y el vendedor le dijo: sí, sí, están muy bonitos, pero veo que le quedan como muy apretados. No es su talla, señor. Pero el hombre insistió: no importa, me los llevo. Pagó por ellos y salió feliz. Cuando se los puso, los primeros minutos caminó orgulloso. Pero poco a poco empezó el dolor. Le apretaban demasiado. Le rozaban, cada paso se volvió incómodo. Y aún así, seguía caminando tratando de convencerse de que valía la pena aguantar. Hasta que llegó un momento en que tuvo que detenerse, sentarse y quitárselos. Y caminar descalzo, sin zapatos, porque ya no podía más, no se los aguantaba. Y mientras yo veía esta historia, pensaba que cuánta gente está viviendo exactamente así, forzando una relación, forzando una amistad, forzando lugares donde claramente ya no caben. Personas agotadas tratando de sostener conversaciones que siempre enfrían el alma, enfrían por dentro. Amores donde solo lucha uno. Ambientes donde tienen que fingir para ser aceptados. ¿Y sabes qué es lo peor? Acostumbrarnos a vivir incómodos. La Biblia dice en Proverbios 4:23 que sobre todas las cosas cuidemos nuestro corazón, porque este determina el rumbo de tu vida. Así que, ¿cómo está tu corazón? Y el corazón no solamente es para esas relaciones de noviazgo, esas relaciones de... No, es en todo. En todo. Cuando Dios habla de guardar nuestro corazón, es porque ahí es donde está la vida, dice la palabra de Dios. Y hay cosas que están apretando poquito a poco y terminan destruyéndote por dentro. Hay amistades que desde el principio estaban dando señales. Relaciones donde la paz desapareció hace rato. Lugares donde cada día te sientes menos tú. Y aún así, mucha gente sigue ahí. Ahí caminando con eso, aunque nos apriete un poco. Por miedo a quedarse solo o sola. Por costumbre o simplemente porque aprendió a soportar lo que hace daño. Pero hoy te vengo a decir, en el nombre de Jesús, no todo lo que te gusta necesariamente te conviene. Y no todo lo que tiene que forzar viene de Dios. Porque cuando Dios abre una puerta, no tienes que perder tu dignidad para poder estar ahí, no. No tienes que mendigar amor. No tienes que vivir agotado o agotada emocionalmente tratando de encajar. En Mateo 11:28 dice: vengan a mí todos los que están cansados y lleven cargas pesadas, porque yo les voy a dar descanso. Hay gente cansada porque lleva años usando zapatos que nunca fueron su talla. Sonríen por fuera, pero por dentro viven heridos. Siguen ahí aunque cada paso duela. Y quizá hoy Dios te está diciendo algo sencillo pero necesario. Deja de forzar lo que continuamente rompe tu paz. Porque creo que si para quedarte tienes que apagar quién eres, no es tu talla. Si para ser amado tienes que humillarte constantemente, no es tu talla. Si vivir ahí te roba la alegría, la paz y hasta las ganas de seguir, no es tu talla. Porque lo que Dios tiene para ti no te destruye para poder sostenerlo. A veces soltar duele, sí, pero vivir toda la vida incómodo duele mucho más. Le pido a Dios te bendiga, te ayude, te dé sabiduría y te abrace en el nombre poderoso de Cristo Jesús. Y te tengo una recomendación: este viernes 8 estaré junto con mi esposa en el Teatro Metropolitano. Yo tengo el control, ya está agotada la boletería, pero para los que van a asistir, les tengo una excelente noticia. 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Abrimos temprano y comenzamos puntuales. 8 en punto empieza la función. No te quedes por fuera. Llega temprano cumplidito y vas a ver cómo nos vamos a divertir. Y también esa dosis en vivo que voy a hacer será una bendición para tu vida. Te mando un abrazo y que Dios te bendiga. Nos vemos en Medellín.
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0: 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No dejes de sostenerlo. 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
3: Se busca. 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Edad, 33 años. 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

y Cristo pronto viene. 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

El tiempo. Alguien en una ocasión inspirado por el Espíritu Santo escribió esto: aprovechando bien el tiempo porque los días son malos. Eclesiastés 5:16. Existe algo que he comprendido muy bien en esta vida. Desde que nacemos del vientre de nuestra madre, el tiempo también nace junto con nosotros. Y desde ese día empieza a andar con nosotros. Todos los seres humanos en este mundo nos detendremos a descansar y esperar en el transcurso de la vida. Pero el tiempo nunca se detendrá. El tiempo siempre seguirá avanzando sin detenerse. ¿Alguna vez oíste esa famosa frase que dice: el tiempo es oro? Me imagino que sí. Sí, el tiempo es oro. Cada minuto que pasa es un minuto menos en el reloj de nuestra valiosa vida. El ciclo de esta vida es nacer, crecer, reproducirse y morir. Todo esto está enlazado con el tiempo. La pregunta es: ¿en qué estás invirtiendo tu tiempo? Muchas veces las redes sociales, los celulares, el internet, el trabajo u otras distracciones consumen nuestro tiempo, nuestro valioso tiempo. Y nos olvidamos que el mejor lugar para invertir el tiempo es estar en la presencia de Dios. ¿Hace cuánto que tú no has leído la Biblia? ¿Hace cuánto que tú no has ayunado? ¿Hace cuánto que tú no has orado? Jesús en una ocasión le dijo a sus discípulos: ¿no habéis podido orar una hora? De 24 horas al día, Dios nos demanda una hora para estar con Él. En una ocasión Pablo le dijo a Timoteo: pelea la batalla de la fe, echa mano a la vida eterna. En pocas palabras, toma tiempo para buscar a Dios, porque el tiempo que tú dediques para Dios en esta tierra, Él te recompensará en los cielos y te dirá: ven, buen siervo y fiel, en lo poco me fuiste fiel, en lo mucho te pondré. Entra al gozo de tu Señor. Jesús en una ocasión dijo: no os hagáis tesoros en la tierra, donde la polilla y el orín corrompen, donde los ladrones minan y hurtan, mas haceos tesoros en el cielo, donde ni la polilla ni el orín corrompe, y donde ladrones no minan ni hurtan. Porque donde estuviere vuestro tesoro, ahí está vuestro corazón. Tú decides en dónde quieres invertir tu tiempo.

0: aleluya, aleluya. Cuando llegó el día del Pentecostés, estaban todos juntos, unánimes, como estamos en este momento. Y de repente se escuchó en el cielo un viento recio que soplaba en la tierra,
1: el cual llenó toda la casa donde estaban sentados. Gloria a Dios. Yeah.

0: y el Espíritu Santo le entregó nuevas lenguas de fuego, conforme a lo que el Espíritu le daba que hablase. ¡Aleluya!
1: ¡Aleluya! Y en este momento, el mismo viento que sopló aquella vez, sopla en este momento acá. Mientras tú le adoras, Él se va a manifestar. Mientras tú le llames, Él se va a manifestar. Mientras, si le llamas, Él se manifiesta.

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1: Pero la fe es tan sobrenatural que no pertenece a nación, ni a raza, ni a descendencia. La fe te hace arrebatar lo que a ti no te pertenecía. Te hace tomar lo que tú no compraste. Dios dice, si tienes fe, extiende la mano, que lo que no era tuyo va a ser tuyo. Cuando alguien tiene fe, aunque no tiene dinero, paga el pasaje. Cuando alguien tiene fe, llega al final de las cosas. Alguien alabe a Dios. Fuerte el aplauso a Jesús en esta hora.
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4: Un gusto saludarle. Soy Rodrigo Riaño del Castillo. Mire, hay una gran verdad que es necesaria recordarla siempre. Y por supuesto, también recordársela a las demás. Y es, esfuérzate y sé valiente para que te vaya bien. Esa es una verdad bíblica que alienta, que levanta. Mire, cuando parece que no hay solución al problema, entonces esforcémonos y seamos valientes. Cuando hayamos sufrido alguna decepción, esforcémonos y seamos valientes. Cuando sintamos que no hay esperanza, esforcémonos y seamos valientes. Cuando otros se levanten a querer hacer daño, a querer destruir, entonces esforcémonos y seamos valientes. Cuando debamos empezar de nuevo, esforcémonos y seamos valientes. Cuando la situación se torne difícil, entonces esforcémonos y seamos valientes. Cuando estemos frente a un nuevo reto, a un nuevo desafío, esforcémonos y seamos valientes. Esa es la palabra que Dios nos dice hoy a usted y a mí en el primer libro de Crónicas, capítulo 28, verso 20. Fueron las palabras que también le dijo David a su hijo Salomón. Mire, Salomón tenía un trabajo muy importante. Podría decirse que era el trabajo más importante en toda la vida de Salomón, y era la construcción del templo de Jerusalén. Imagínate, era tan importante esa construcción que todo el mundo a lo largo de la historia hablaría de ese templo, y la gran responsabilidad de construirlo recaía sobre Salomón. Iba a construir este joven nada más y nada menos que la casa de Dios. Ahora David ya estaba a punto de morir y da su último discurso. Se dirige a su hijo Salomón, muy joven por cierto, y le dice: hijo, esfuérzate y sé valiente, actúa, no temas, tampoco desmayes, porque el Señor tu Dios estará contigo, no te abandonará ni te desamparará. Primer libro de Crónicas, capítulo 28, versículo número 20. Repito, Salomón haría un trabajo donde posiblemente se levantarían enemigos a querer oponerse a la obra. Salomón haría un trabajo donde en cualquier momento podría enfrentar una escasez de materiales para la obra. Salomón haría un trabajo donde posiblemente algún trabajador se desanimaría a mitad del camino. Salomón se enfrentaría a un trabajo, a un desafío, como todos diariamente lo hacemos. Por supuesto, guardando las proporciones. Lo cierto es que frente a cada dificultad que Salomón podía enfrentar, su padre David le recordaba las mismas palabras que recibió Josué muchos años atrás. Y es: oye, Salomón, si quieres que te vaya bien, tan solo esfuérzate, sé valiente y actúa. Asegúrate de actuar. Mire, esas mismas palabras que Dios le dijo a través de Moisés a Josué, esas mismas palabras que Dios le dijo a Salomón a través de su padre David, deben retumbar hoy en nuestro corazón, en nuestra mente, al levantarnos, al dormir, en el día a día. Debemos esforzarnos, ser valientes y actuar si queremos que nos vaya bien. Debemos ser fuertes y valientes frente a lo que Dios nos mandó a hacer, frente a nuestra responsabilidad como esposos. O usted, o en su caso, como esposa. Debemos ser fuertes y valientes en nuestra responsabilidad como hijos, como padres, como hermanos, como líderes en nuestro empleo, en nuestro emprendimiento, en nuestra responsabilidad de servicio a Dios. Ser fuertes y valientes para sacar adelante eso que Dios entregó en nuestras manos. Quiero invitarle, solo durante unos minutos, a que pensemos en esto. Si tiene cómo sacar un cuaderno y escribir, le invito para que lo haga. Preguntémonos, ¿cómo podemos ser fuertes y valientes en lo que hoy estamos viviendo? ¿Cómo podemos ser fuertes y valientes en lo que Dios nos mandó a hacer? ¿Cómo podemos ser fuertes y valientes para sostener la bendición que Dios ha entregado en nuestras manos? Mire, la Biblia está llena de hombres y mujeres que actuaron así, con fuerza y valentía. Josué fue fuerte y valiente para conquistar ese sueño que Dios había puesto no solo en su corazón, sino en el corazón de todo un pueblo, de toda una generación. Ruth fue fuerte y valiente, sosteniéndose en una promesa, en un pacto que había hecho no solo con Dios, sino también con su suegra Noemí. David fue fuerte y valiente ante un gigante que trataba de amedrentarlo. Pablo fue fuerte y valiente en ese llamado que Dios le había hecho. Jesús fue fuerte y valiente, soportando la cruz por amor a nosotros. Ahora preguntémonos el día de hoy, ¿en qué debemos, usted y yo, ser fuertes y valientes? Señor, te damos gracias por esta promesa, por esta palabra que tú nos regalas hoy en el primer libro de Crónicas, capítulo 28, verso 20. Gracias, Señor, porque tú nos haces hoy un llamado y es a ser fuertes, a ser valientes, a no desanimarnos en medio de los problemas. Fue una palabra que le recordaste a muchos hombres a través de la historia bíblica. Y también, con ese amor que nos tienes, nos recuerdas lo mismo el día de hoy. Ayúdanos, Señor, a ser fuertes y valientes en medio de la prueba. Ayúdanos a ser fuertes y valientes en medio de la tentación. Ayúdanos a ser fuertes y valientes para cumplir, Señor, ese pacto, ese compromiso y esa promesa que hemos hecho ante ti. Ayúdanos a ser fuertes y valientes para sostener y cuidar esa bendición que has puesto en nuestra mano. La bendición de la familia, del matrimonio, de los hijos, la bendición económica. Ayúdanos a ser fuertes y valientes para cuidar eso, Dios. Ayúdanos a ser fuertes y valientes para no desmayar en ese llamado, en ese sueño que has puesto en nuestro corazón. Ayúdanos a ser fuertes y valientes para entregar lo mejor de nuestra vida a ti, así como tú, Cristo Jesús, te entregaste por amor. Ayúdanos a ser fuertes y valientes y no desmayar en medio del camino, en medio de la crisis, en medio de los problemas, Dios. Fortalécenos en la fe. Hoy decidimos ser fuertes y valientes en medio de la enfermedad, en medio de la situación difícil, pero creyendo algo, y es que tú nos darás la victoria, que contigo somos más que vencedores, y que si vamos de tu mano, todo nos saldrá bien. Bendice Dios a cada persona que se conecta, bendícelos a ellos y sus familias, y hoy te declaramos, Cristo Jesús, como nuestro Señor y como nuestro Salvador.

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Te mantiene firme y sin desviar el camino. 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Vamos a descubrir cómo usarla en menos de un minuto. 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Te mantiene firme y sin desviar el camino. Coraza de justicia, protege tu corazón con la justicia.

0: casa de Dios. 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Tercero, predica el evangelio con amor y poder, no te quedes callado. Con la armadura de Dios, estás listo para cualquier batalla espiritual.
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El tiempo. Alguien en una ocasión inspirado por el Espíritu Santo escribió esto: aprovechando bien el tiempo porque los días son malos. Eclesiastés 5:16. Existe algo que he comprendido muy bien en esta vida. Desde que nacemos del vientre de nuestra madre, el tiempo también nace junto con nosotros. Y desde ese día empieza a andar con nosotros. Todos los seres humanos en este mundo nos detendremos a descansar y esperar en el transcurso de la vida. Pero el tiempo nunca se detendrá. El tiempo siempre seguirá avanzando sin detenerse. ¿Alguna vez oíste esa famosa frase que dice, el tiempo es oro? Me imagino que sí. Sí, el tiempo es oro. Cada minuto que pasa es un minuto menos en el reloj de nuestra valiosa vida. El ciclo de esta vida es nacer, crecer, reproducirse y morir. Todo esto está enlazado con el tiempo. La pregunta es, ¿en qué estás invirtiendo tu tiempo? Muchas veces las redes sociales, los celulares, el internet, el trabajo u otras distracciones consumen nuestro tiempo, nuestro valioso tiempo. Y nos olvidamos que el mejor lugar para invertir el tiempo es estar en la presencia de Dios. ¿Hace cuánto que tú no has leído la Biblia? ¿Hace cuánto que tú no has ayunado? ¿Hace cuánto que tú no has orado? Jesús en una ocasión le dijo a sus discípulos, ¿no habéis podido orar una hora? De 24 horas al día, Dios nos demanda una hora para estar con Él. En una ocasión Pablo le dijo a Timoteo, pelea la batalla de la fe, echa mano a la vida eterna. En pocas palabras, toma tiempo para buscar a Dios, porque el tiempo que tú dediques para Dios en esta tierra, Él te recompensará en los cielos. Y te dirá, ven, buen siervo y fiel, en lo poco me fuiste fiel, en lo mucho te pondré. Entra al gozo de tu Señor. Jesús en una ocasión dijo, no os hagáis tesoros en la tierra, donde la polilla y el orín corrompen, donde los ladrones minan y hurtan, mas haceos tesoros en el cielo, donde ni la polilla ni el orín corrompe, y donde ladrones no minan ni hurtan. Porque donde estuviere vuestro tesoro, ahí está vuestro corazón. Tú decides en dónde quieres invertir tu tiempo.

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1: Muy buenas noches.

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Muy buenos días, mis queridos hermanos. Como siempre, le doy a todos ustedes la más cordial bienvenida en esta ocasión desde la ciudad de Capadocia, donde nos encontramos en esta ocasión. Y el devocional de hoy va a estar basado en el libro del Apocalipsis, que es el último libro de la Biblia, como bien saben ustedes, concretamente en el capítulo 21, los versos 6 y 7. Dice la Escritura: y me dijo, hecho está, yo soy el Alfa y el Omega, el principio y el fin. Al que tuviere sed, yo le daré gratuitamente de la fuente del agua de la vida, y al que venciere heredará todas las cosas, y yo seré su Dios y él será mi hijo. El libro de Apocalipsis, como bien saben ustedes, fue escrito por el apóstol Juan cuando estaba en la isla de Patmos, desterrado. Ya era una persona muy avanzada en edad, y este libro fue dirigido a 7 iglesias cuyos nombres son Éfeso, Esmirna, Pérgamo, Tiatira, Sardis, en fin, todos los nombres que ustedes ya conocen perfectamente. Cada una de estas congregaciones recibió un mensaje, algunas de exhortación, otras de ánimo. Sea como sea, perdón, cada una de estas congregaciones sabía lo que tenía que hacer para mantener sus puertas abiertas, para ser una luz en medio de tantas tinieblas y de tanto paganismo como existía en aquella época. Y esos mensajes y otros nos han llegado hasta el día de hoy a nosotros en el famoso y maravilloso libro del Apocalipsis. En esta ciudad de Capadocia existía una comunidad de cristianos que a lo largo de la historia, en algunos casos se jugaron la vida, en otros entraron lamentablemente en el paganismo cuando Constantino, uno de los emperadores romanos, supuestamente se convirtió al cristianismo, y fue cuando entró mucho paganismo y muchas costumbres y muchas tradiciones que no tenían absolutamente nada que ver con el verdadero cristianismo, con el verdadero mensaje del Evangelio que recibieron los discípulos en el siglo primero. Ahora bien, el Señor en este libro no se presenta como alguien que, digamos, está tratando de luchar para obtener una victoria, sino más bien todo lo contrario. Él se presenta como el victorioso, como el conquistador de la muerte, del pecado, del infierno. Y esa victoria que Cristo obtuvo en la cruz por todos y cada uno de nosotros es nuestra victoria. Por eso podemos vivir hoy en día vidas cristianas victoriosas. Por eso nosotros podemos hoy en día conquistar al enemigo. ¿Por qué? Porque mayor es el que está en nosotros que el que viene contra nosotros. Si usted no tiene esa victoria en su vida, en su familia, en su ministerio, no es porque no pueda, sino porque tal vez no se ha planteado seriamente vivir en victoria en todas y en cada una de las áreas de su vida. No hay excusa para vivir una vida en derrota. No hay excusa para ser esclavos de nada ni de nadie, porque el Señor ya ha vencido al enemigo. Su victoria es nuestra victoria, su paz es nuestra paz, y estamos totalmente cualificados para poder vivir una vida cristiana victoriosa y poderosa. Yo le animo a que usted en este día, donde quiera que usted se encuentre, le pida al Señor: Señor, ayúdame a aplicar en todas y en cada una de las áreas de mi vida tu victoria, lo que tú ganaste en la cruz por mí, con tu resurrección, que yo pueda aplicarlo en mi economía, mi ministerio, mi familia, etcétera, etcétera. Que no haya ni una sola área de su vida en la cual usted no sea un vencedor, porque eso es lo que el Señor quiere que usted sea, una persona vencedora, con libertad, con la gloria y con su presencia en su vida, de tal manera que todas las personas que le conocen y le rodean puedan saber perfectamente la obra maravillosa y completa que Cristo ha hecho en su vida. Vamos a orar y pedir al Señor que hoy nos bendiga, que nos guarde, que nos acompañe en todo momento, y que donde quiera que nos encontremos podamos vivir realmente esa vida poderosa que el Señor quiere que vivamos. Gracias, Padre, por este nuevo día de vida. Gracias por tu victoria, por tu palabra. Pedimos que hoy nos ayudes a caminar en santidad, en obediencia y en orden, para que tu victoria sea nuestra victoria y para que podamos ser más que vencedores por medio de nuestro Señor Jesucristo, al cual oramos y pedimos todo. Amén y amén. Estamos en Capadocia, como ya les ha dicho anteriormente. Estamos en estos días en Turquía, recorriendo lugares muy emblemáticos, recorriendo lugares donde el Señor Jesucristo obró, a través de esas cartas que se escribieron, a través de esos mensajes que las iglesias recibieron. Así que solamente le pido al Señor y a cada uno de ustedes también lo siguiente:
vamos a vivir no desde la plataforma de la teoría, sino vamos a vivir en victoria, vamos a vivir como más que vencedores, porque hermanos queridos, qué lástima sería que la obra de Cristo quedara simplemente en un recuerdo, en algo histórico y no en algo personal, en una vivencia personal. Les mando un saludo, que el Señor les bendiga y nos encontraremos, Dios mediante, en el siguiente devocional.

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1: 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Confiésalo con tus labios. Todo el mundo cantando conmigo.

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3: Temprano yo te buscaré, porque mi alma está pegada a ti. Tú eres mi roca y mi fortaleza. Eres mi pronto auxilio. Eres quien me fortalece de adentro para afuera. Eres quien abre camino que nadie puede estorbar. Eres quien abre puertas que nadie puede cerrar. Médico por excelencia, el mejor cirujano, el Dios que hace operaciones sin usar instrumentos humanos. El Dios que crea órganos está aquí. Él rompe las maldiciones generacionales. Él sana el cáncer sin usar terapia. Él que camina por senderos amoroso y misterioso. Jesús está aquí. Jesús es el centro, el principio del principio, el que hace que las cosas sean, el que creó para él, por él, y el que sostiene todas las cosas.
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El tiempo. Alguien en una ocasión inspirado por el Espíritu Santo escribió esto: aprovechando bien el tiempo porque los días son malos. Eclesiastés 5:16. Existe algo que he comprendido muy bien en esta vida. Desde que nacemos del vientre de nuestra madre, el tiempo también nace junto con nosotros. Y desde ese día empieza a andar con nosotros. Todos los seres humanos en este mundo nos detendremos a descansar y esperar en el transcurso de la vida. Pero el tiempo nunca se detendrá. El tiempo siempre seguirá avanzando sin detenerse. ¿Alguna vez oíste esa famosa frase que dice: el tiempo es oro? Me imagino que sí. Sí, el tiempo es oro. Cada minuto que pasa es un minuto menos en el reloj de nuestra valiosa vida. El ciclo de esta vida es nacer, crecer, reproducirse y morir. Todo esto está enlazado con el tiempo. La pregunta es: ¿en qué estás invirtiendo tu tiempo? Muchas veces las redes sociales, los celulares, el internet, el trabajo u otras distracciones consumen nuestro tiempo, nuestro valioso tiempo. Y nos olvidamos que el mejor lugar para invertir el tiempo es estar en la presencia de Dios. ¿Hace cuánto que tú no has leído la Biblia? ¿Hace cuánto que tú no has ayunado? ¿Hace cuánto que tú no has orado? Jesús en una ocasión le dijo a sus discípulos: ¿no habéis podido orar una hora? De 24 horas al día, Dios nos demanda una hora para estar con Él. En una ocasión Pablo le dijo a Timoteo: pelea la batalla de la fe, echa mano a la vida eterna. En pocas palabras, toma tiempo para buscar a Dios, porque el tiempo que tú dediques para Dios en esta tierra, Él te recompensará en los cielos y te dirá: ven, buen siervo y fiel, en lo poco me fuiste fiel, en lo mucho te pondré. Entra al gozo de tu Señor. Jesús en una ocasión dijo: no os hagáis tesoros en la tierra, donde la polilla y el orín corrompen, donde los ladrones minan y hurtan, mas haceos tesoros en el cielo, donde ni la polilla ni el orín corrompe, y donde ladrones no minan ni hurtan. Porque donde estuviere vuestro tesoro, ahí está vuestro corazón. Tú decides en dónde quieres invertir tu tiempo.

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1: 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Es el...

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4: Todos estamos lidiando con el rechazo. Pastores, líderes, cristianos, aún personas no cristianas. Hay millones de personas sobre el planeta Tierra lidiando con el rechazo. Y millones de ellos no supieron cómo enfrentar el rechazo. Y por eso hoy tienen una identidad formada por el rechazo del pasado. Por eso hoy tienen un carácter que maltrata a los demás, porque está alimentado por el rechazo que alguien le hizo en el pasado. ¿Cómo salir del rechazo? ¿Cómo lidiar con ese rechazo? ¿Cómo enfrentar esa situación que no te puede escapar? Todos en algún momento vamos a ser rechazados. La Biblia dice de Jesucristo: a lo suyo vino y los suyos no le recibieron, lo rechazaron. El salmista David dice: aunque mi padre y mi madre me dejare, con todo Jehová mi Dios me recogerá. ¿Cómo lidiamos con el rechazo para que no se nos convierta una cárcel, sino una formación? Para que usemos el rechazo de las personas como parte de nuestro proceso para crecer y no como una cárcel espiritual que nos encierra y no nos deja avanzar. ¿Cómo lidiar con eso? La primera cosa que debe de entender, que estuve hablando el primer día sobre esto, es lo siguiente. No permita que el rechazo te defina, es lo primero. Lo segundo, use el rechazo como un proceso, no como una prisión. Y lo tercero es lo que hoy voy a compartir con ustedes. El rechazo es real. Todos enfrentaremos rechazo de miles de personas que nos rodean. De una forma consciente o inconscientemente, las personas tienden a rechazarnos. ¿Cómo lo va a enfrentar? Tercero, y con esto termino: refúgiate en la aceptación de Dios, no en la opinión de los demás. El mayor error es buscar en la gente lo que solo Dios puede darte. Las personas quieren ser aceptadas por las personas, y cuando las personas le rechazan, sienten que ya todo el mundo está contra ellos. Refúgiate en la aceptación de Dios, no en la aceptación de los hombres. Jesucristo fue rechazado, y eso está en Isaías 53, versículo 3. Dice, pero permaneció afirmado en el amor del Padre. A pesar de que a Jesús lo rechazaron, él permaneció firme, sumergido en el amor del Padre y no en la opinión de los demás. Cuando sabe que eres aceptado por Dios, el rechazo pierde poder en tu vida. Ve, no puedes ser encarcelado por el rechazo de los hombres, porque tiene revelación, conocimiento de que Dios te ama. Desarrollar intimidad con Dios sanará tu corazón rechazado, golpeado y herido. Cuando estás en la presencia de Dios, comienza a ser curado por su santa presencia. No mendigue aceptación humana, porque ya Dios te aceptó. No permita que tu vida se defina porque alguien te aceptó o no te aceptó. Tú no tienes que ser aceptado en el grupo de los apóstoles para ser un apóstol. Tú no tienes que ser aceptado en el grupo de los pastores de la ciudad para ser un pastor. Tú no tienes que ser aceptado en el grupo de los hijos de Dios para ser un hijo de Dios. Tú tienes que ser aceptado en el cielo. Tú tienes que ser aceptado en el corazón de Dios, y ya Dios te aceptó. Hay personas que todavía viven tratando de demostrar su valor a los demás, porque se han dejado engañar por el círculo que les rodea, de que tienen que tener un estándar, un nivel de riqueza, de altura, de espiritualidad para ser aceptado. No tienes que luchar ni vivir tratando de demostrar nada. Al que tú tienes que demostrarle es a Dios, y ya Él te conoce. A quienes ya decidieron literalmente no verte, suéltalo. La persona que decidieron no verte, suéltalo. En mi país hay un dicho que dice, más para adelante vive gente. Es decir, si tú no me quieres, me muevo a donde me aman. Jesucristo dio una advertencia. Él dijo, cuando vayan a predicar, si en la casa que van ya no lo quieren aceptar, no lo quieren recibir, sacúdanse el polvo y váyanse a donde sí lo quieren recibir. Y eso es importante. El que no te quiere aceptar, el que no te ama, el que no te quiere recibir, el que no quiere lidiar contigo, suéltalo, porque más para adelante vive gente. Bendito sea Dios. Porque mientras persiga aceptación humana, puede perder la afirmación, el amor, la revelación divina. Porque mientras persigue aceptación humana, puede perder la afirmación, la aceptación, el amor de Dios en tu vida. Hoy Dios te da una palabra para que la guarde en tu corazón. Escríbelo ahí. Dios te dice lo siguiente: yo te acepto. Ya yo te acepté. Yo te escogí. Yo no te rechazo. Y cuando entiende eso, el rechazo deja de ser una herida abierta y se convierte en una plataforma para dimensionar tu vida, tu talento, tus dones, tu ministerio. Así que hoy haz como José. Usa el rechazo de tus hermanos para formarte, para posicionarte y para establecerte en el propósito de Dios. No use el rechazo para encarcelarte. Usa el rechazo para formarte y para crecer. Oro para que Dios te dé la galla, la habilidad, la valentía, el poder de enfrentar el rechazo. Sé que no será fácil, porque a veces viene de personas que amas, de personas que aparentemente son amigos, pero realmente nunca lo fueron. Dios te está hablando hoy. No tiene que mendigar, pedir aceptación de los hombres. Ya Dios te aceptó, te escogió, te ungió, y Él está contigo como poderoso gigante. Si te dejas encarcelar por el rechazo, terminarás rechazando a otro como te rechazaron a ti. Pero si usas el rechazo como la plataforma de la formación, terminará dando la aceptación a otros que rechazaron y levantando a los caídos. No permita que el rechazo que te hicieron siga traspasando de ti a otros. Elimínalo, tómalo y redúcelo a la plataforma que te forma para hacer que otros rechazados se levanten. Nunca permita que el rechazo te estanque, te detenga. Jesús dice en su palabra, dice la Biblia, a los suyos vino, los suyos no le recibieron, pero el hecho de que lo rechazaron no estancó a Cristo, no dejó de sanar, no dejó de salvar, no dejó de hacer la obra de Dios. No permita que el rechazo de los ciegos espirituales, de los que tienen corazones dañados, te dañen a ti el tuyo. Avanza, mija, avanza, mijo. Tú tienes un futuro de gloria por delante. Dios está con nosotros. Te bendigo.

0: 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Tercero, predica el Evangelio con amor y poder, no te quedes callado. 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

El tiempo. Alguien en una ocasión inspirado por el Espíritu Santo escribió esto: aprovechando bien el tiempo porque los días son malos. Eclesiastés 5:16. Existe algo que he comprendido muy bien en esta vida. Desde que nacemos del vientre de nuestra madre, el tiempo también nace junto con nosotros. Y desde ese día empieza a andar con nosotros. Todos los seres humanos en este mundo nos detendremos a descansar y esperar en el transcurso de la vida. Pero el tiempo nunca se detendrá. El tiempo siempre seguirá avanzando sin detenerse. ¿Alguna vez oíste esa famosa frase que dice, el tiempo es oro? Me imagino que sí. Sí, el tiempo es oro. Cada minuto que pasa es un minuto menos en el reloj de nuestra valiosa vida. El ciclo de esta vida es nacer, crecer, reproducirse y morir. Todo esto está enlazado con el tiempo. La pregunta es, ¿en qué estás invirtiendo tu tiempo? Muchas veces las redes sociales, los celulares, el internet, el trabajo u otras distracciones consumen nuestro tiempo, nuestro valioso tiempo. Y nos olvidamos que el mejor lugar para invertir el tiempo es estar en la presencia de Dios. ¿Hace cuánto que tú no has leído la Biblia? ¿Hace cuánto que tú no has ayunado? ¿Hace cuánto que tú no has orado? Jesús en una ocasión le dijo a sus discípulos, ¿no habéis podido orar una hora? De 24 horas al día, Dios nos demanda una hora para estar con Él. En una ocasión Pablo le dijo a Timoteo, pelea la batalla de la fe, echa mano a la vida eterna. En pocas palabras, toma tiempo para buscar a Dios, porque el tiempo que tú dediques para Dios en esta tierra, Él te recompensará en los cielos. Y te dirá, ven, buen siervo y fiel, en lo poco me fuiste fiel, en lo mucho te pondré. Entra al gozo de tu Señor. Jesús en una ocasión dijo, no os hagáis tesoros en la tierra, donde la polilla y el orín corrompen, donde los ladrones minan y hurtan, mas haceos tesoros en el cielo, donde ni la polilla ni el orín corrompe, y donde ladrones no minan ni hurtan. Porque donde estuviere vuestro tesoro, ahí está vuestro corazón. Tú decides en dónde quieres invertir tu tiempo.

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1: Tú tienes que aprender como mujer a sobrevivir a cualquier circunstancia en la que tú estés viviendo, a sobreponerte como las águilas por encima de lo que sea. Lo que esté pasando en tu casa no puede influenciar tu estilo de vida, ni tu lenguaje, ni tu profecía, ni tu vocabulario. Tú eres la Débora que, aunque la nación esté cogiendo fuego, tú estás en paz. Tú eres la Débora que, aunque todo el mundo se esté muriendo, tú todavía crees en la vida. Tú eres la Débora que se levanta en medio de cualquier guerra y dice: hay guerra ya, pero mi Dios me habla todavía. Mi Dios tiene poder.
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4: Un gusto saludarle. Soy Rodrigo Riaño del Castillo. Mire, hay una gran verdad que es necesaria recordarla siempre. Y por supuesto, también recordársela a las demás. Y es, esfuérzate y sé valiente para que te vaya bien. Esa es una verdad bíblica que alienta, que levanta. Mire, cuando parece que no hay solución al problema, entonces esforcémonos y seamos valientes. Cuando hayamos sufrido alguna decepción, esforcémonos y seamos valientes. Cuando sintamos que no hay esperanza, esforcémonos y seamos valientes. Cuando otros se levanten a querer hacer daño, a querer destruir, entonces esforcémonos y seamos valientes. Cuando debamos empezar de nuevo, esforcémonos y seamos valientes. Cuando la situación se torne difícil, entonces esforcémonos y seamos valientes. Cuando estemos frente a un nuevo reto, a un nuevo desafío, esforcémonos y seamos valientes. Esa es la palabra que Dios nos dice hoy a usted y a mí. En el primer libro de Crónicas, capítulo 28, verso 20, fueron las palabras que también le dijo David a su hijo Salomón. Mire, Salomón tenía un trabajo muy importante. Podría decirse que era el trabajo más importante en toda la vida de Salomón, y era la construcción del templo de Jerusalén. Imagínate, era tan importante esa construcción que todo el mundo a lo largo de la historia hablaría de ese templo, y la gran responsabilidad de construirlo recaía sobre Salomón. Iba a construir este joven nada más y nada menos que la casa de Dios. Ahora David ya estaba a punto de morir y da su último discurso. Se dirige a su hijo Salomón, muy joven por cierto, y le dice: hijo, esfuérzate y sé valiente, actúa, no temas, tampoco desmayes, porque el Señor tu Dios estará contigo, no te abandonará ni te desamparará. primer libro de Crónicas, capítulo 28, versículo número 20. Repito, Salomón haría un trabajo donde posiblemente se levantarían enemigos a querer oponerse a la obra. Salomón haría un trabajo donde en cualquier momento podría enfrentar una escasez de materiales para la obra. Salomón haría un trabajo donde posiblemente algún trabajador se desanimaría a mitad del camino. Salomón se enfrentaría a un trabajo, a un desafío, como todos diariamente lo hacemos. Por supuesto, guardando las proporciones. Lo cierto es que frente a cada dificultad que Salomón podía enfrentar, su padre David le recordaba las mismas palabras que recibió Josué muchos años atrás. Y es: oye, Salomón, si quieres que te vaya bien, tan solo esfuérzate, sé valiente y actúa. Asegúrate de actuar. Mire, esas mismas palabras que Dios le dijo a través de Moisés a Josué, esas mismas palabras que Dios le dijo a Salomón a través de su padre David, deben retumbar hoy en nuestro corazón, en nuestra mente, al levantarnos, al dormir, en el día a día. Debemos esforzarnos, ser valientes y actuar si queremos que nos vaya bien. Debemos ser fuertes y valientes frente a lo que Dios nos mandó a hacer, frente a nuestra responsabilidad como esposos, o usted, o en su caso, como esposa. Debemos ser fuertes y valientes en nuestra responsabilidad como hijos, como padres, como hermanos, como líderes en nuestro empleo, en nuestro emprendimiento, en nuestra responsabilidad de servicio a Dios. Ser fuertes y valientes para sacar adelante eso que Dios entregó en nuestras manos. Quiero invitarle, solo durante unos minutos, a que pensemos en esto. Si tiene como sacar un cuaderno y escribir, le invito para que lo haga. Preguntémonos, ¿cómo podemos ser fuertes y valientes en lo que hoy estamos viviendo? ¿Cómo podemos ser fuertes y valientes en lo que Dios nos mandó a hacer? ¿Cómo podemos ser fuertes y valientes para sostener la bendición que Dios ha entregado en nuestras manos? Mire, la Biblia está llena de hombres y mujeres que actuaron así, con fuerza y valentía. Josué fue fuerte y valiente para conquistar ese sueño que Dios había puesto no solo en su corazón, sino en el corazón de todo un pueblo, de toda una generación. Ruth fue fuerte y valiente, sosteniéndose en una promesa, en un pacto que había hecho no solo con Dios, sino también con su suegra Noemí. David fue fuerte y valiente ante un gigante que trataba de amedrentarlo. Pablo fue fuerte y valiente en ese llamado que Dios le había hecho. Jesús fue fuerte y valiente soportando la cruz por amor a nosotros. Ahora preguntémonos el día de hoy, ¿en qué debemos, usted y yo, ser fuertes y valientes? Señor, te damos gracias por esta promesa, por esta palabra que tú nos regalas hoy en el primer libro de Crónicas, capítulo 28, verso 20. Gracias, Señor, porque tú nos haces hoy un llamado, y es a ser fuertes, a ser valientes, a no desanimarnos en medio de los problemas. Fue una palabra que le recordaste a muchos hombres a través de la historia bíblica. Y también, con ese amor que nos tienes, nos recuerdas lo mismo el día de hoy. Ayúdanos, Señor, a ser fuertes y valientes en medio de la prueba. Ayúdanos a ser fuertes y valientes en medio de la tentación. Ayúdanos a ser fuertes y valientes para cumplir, Señor, ese pacto, ese compromiso y esa promesa que hemos hecho ante ti. Ayúdanos a ser fuertes y valientes para sostener y cuidar esa bendición que has puesto en nuestra mano. La bendición de la familia, del matrimonio, de los hijos, la bendición económica. Ayúdanos a ser fuertes y valientes para cuidar eso, Dios. Ayúdanos a ser fuertes y valientes para no desmayar en ese llamado, en ese sueño que has puesto en nuestro corazón. Ayúdanos a ser fuertes y valientes para entregar lo mejor de nuestra vida a ti, así como tú, Cristo Jesús, te entregaste por amor. Ayúdanos a ser fuertes y valientes y no desmayar en medio del camino, en medio de la crisis, en medio de los problemas, Dios. Fortalécenos en la fe. Hoy decidimos ser fuertes y valientes en medio de la enfermedad, en medio de la situación difícil, pero creyendo algo, y es que tú nos darás la victoria, que contigo somos más que vencedores y que si vamos de tu mano, todo nos saldrá bien. Bendice Dios a cada persona que se conecta, bendícelos a ellos y sus familias. Y hoy te declaramos, Cristo Jesús, como nuestro Señor y como nuestro Salvador.

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El tiempo. Alguien en una ocasión inspirado por el Espíritu Santo escribió esto: aprovechando bien el tiempo porque los días son malos. Eclesiastés 5:16. Existe algo que he comprendido muy bien en esta vida. Desde que nacemos del vientre de nuestra madre, el tiempo también nace junto con nosotros. Y desde ese día empieza a andar con nosotros. Todos los seres humanos en este mundo nos detendremos a descansar y esperar en el transcurso de la vida. Pero el tiempo nunca se detendrá. El tiempo siempre seguirá avanzando sin detenerse. ¿Alguna vez oíste esa famosa frase que dice: el tiempo es oro? Me imagino que sí. Sí, el tiempo es oro. Cada minuto que pasa es un minuto menos en el reloj de nuestra valiosa vida. El ciclo de esta vida es nacer, crecer, reproducirse y morir. Todo esto está enlazado con el tiempo. La pregunta es: ¿en qué estás invirtiendo tu tiempo? Muchas veces las redes sociales, los celulares, el internet, el trabajo u otras distracciones consumen nuestro tiempo, nuestro valioso tiempo. Y nos olvidamos que el mejor lugar para invertir el tiempo es estar en la presencia de Dios. ¿Hace cuánto que tú no has leído la Biblia? ¿Hace cuánto que tú no has ayunado? ¿Hace cuánto que tú no has orado? Jesús en una ocasión le dijo a sus discípulos: ¿no habéis podido orar una hora? De 24 horas al día, Dios nos demanda una hora para estar con Él. En una ocasión Pablo le dijo a Timoteo: pelea la batalla de la fe, echa mano a la vida eterna. En pocas palabras, toma tiempo para buscar a Dios, porque el tiempo que tú dediques para Dios en esta tierra, Él te recompensará en los cielos y te dirá: ven, buen siervo y fiel, en lo poco me fuiste fiel, en lo mucho te pondré. Entra al gozo de tu Señor. Jesús en una ocasión dijo: no os hagáis tesoros en la tierra, donde la polilla y el orín corrompen, donde los ladrones minan y hurtan, mas haceos tesoros en el cielo, donde ni la polilla ni el orín corrompe, y donde ladrones no minan ni hurtan. Porque donde estuviere vuestro tesoro, ahí está vuestro corazón. Tú decides en dónde quieres invertir tu tiempo.

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5: No dejes que los momentos difíciles te impidan orar. La oración trasciende tiempo bueno y tiempo malo, orando en todo tiempo y con toda oración y súplica en el Espíritu. La oración no es del tiempo, la oración es de la eternidad. Así que tu nivel de oración no puede bajar por tu nivel de piedras. Tu nivel de oración no puede bajar por tu nivel de proceso. Cada mañana sigue encontrándote con el Espíritu Santo. Cada mañana sigue leyendo las

0: Santo trajo esa mujer aquí hoy y se va a ir de esta casa fortalecida en el Espíritu Santo.
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0: 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Vamos a descubrir cómo usarla en menos de un minuto. 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Te mantiene firme y sin desviar el camino. 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No dejes de sostenerlo. 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Primero, ora cada día, pidiendo la fuerza de Dios. 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Tercero, predica el Evangelio con amor y poder, no te quedes callado. Con la armadura de Dios, estás listo para cualquier batalla espiritual.
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El tiempo. Alguien en una ocasión inspirado por el Espíritu Santo escribió esto: aprovechando bien el tiempo porque los días son malos. Eclesiastés 5:16. Existe algo que he comprendido muy bien en esta vida. Desde que nacemos del vientre de nuestra madre, el tiempo también nace junto con nosotros. Y desde ese día empieza a andar con nosotros. Todos los seres humanos en este mundo nos detendremos a descansar y esperar en el transcurso de la vida. Pero el tiempo nunca se detendrá. El tiempo siempre seguirá avanzando sin detenerse. ¿Alguna vez oíste esa famosa frase que dice: el tiempo es oro? Me imagino que sí. Sí, el tiempo es oro. Cada minuto que pasa es un minuto menos en el reloj de nuestra valiosa vida. El ciclo de esta vida es nacer, crecer, reproducirse y morir. Todo esto está enlazado con el tiempo. La pregunta es: ¿en qué estás invirtiendo tu tiempo? Muchas veces las redes sociales, los celulares, el internet, el trabajo u otras distracciones consumen nuestro tiempo, nuestro valioso tiempo. Y nos olvidamos que el mejor lugar para invertir el tiempo es estar en la presencia de Dios. ¿Hace cuánto que tú no has leído la Biblia? ¿Hace cuánto que tú no has ayunado? ¿Hace cuánto que tú no has orado? Jesús en una ocasión le dijo a sus discípulos: ¿no habéis podido orar una hora? De 24 horas al día, Dios nos demanda una hora para estar con Él. En una ocasión Pablo le dijo a Timoteo: pelea la batalla de la fe, echa mano a la vida eterna. En pocas palabras, toma tiempo para buscar a Dios, porque el tiempo que tú dediques para Dios en esta tierra, Él te recompensará en los cielos y te dirá: ven, buen siervo y fiel, en lo poco me fuiste fiel, en lo mucho te pondré. Entra al gozo de tu Señor. Jesús en una ocasión dijo: no os hagáis tesoros en la tierra, donde la polilla y el orín corrompen, donde los ladrones minan y hurtan, mas haceos tesoros en el cielo, donde ni la polilla ni el orín corrompe, y donde ladrones no minan ni hurtan. Porque donde estuviere vuestro tesoro, ahí está vuestro corazón. Tú decides en dónde quieres invertir tu tiempo.

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4: El poder del Espíritu Santo fortalece tu interior. Lo que dice Efesios es que tu interior se fortalece cuando el Espíritu Santo lo fortalece. Así que la fuente de alegría es el Espíritu Santo. Cuando Jesucristo dice y se gozó y dijo, gracias Padre porque escondiste esto de los sabios y la revelaste a los niños, y dice y se gozó, la traducción dice y el Espíritu Santo le suministró gozo a Jesús. La felicidad por lo que posee, pero el gozo viene de Dios. Tú no puedes sentirte descansada si tu espíritu no está fortalecido. Por eso hay gente que duerme, duerme, duerme y se levanta más cansado, porque su problema es de origen espiritual. Su espíritu está debilitado, su espíritu no está alimentando.

0: ¿Sabías que como cristiano tienes una armadura espiritual para vencer cualquier ataque? Vamos a descubrir cómo usarla en menos de un minuto. Ceñidos con la verdad es tu cinturón. Te mantiene firme y sin desviar el camino. Coraza de justicia, protege tu corazón con la justicia que viene de Dios. Evangelio de la paz, calza tus pies con la preparación para llevar el evangelio a todos lados. Escudo de la fe apaga todos los dardos de fuego del maligno. No dejes de sostenerlo. Yelmo de la salvación, protege tu mente y pensamientos con la certeza de la salvación en Cristo. 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Primero, ora cada día, pidiendo la fuerza de Dios. Segundo, mantén tu mente en la palabra y en la salvación que Jesús te ha dado. Tercero, predica el Evangelio con amor y poder, no te quedes callado. Con la armadura de Dios, estás listo para cualquier batalla espiritual.
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el tiempo. Alguien en una ocasión inspirado por el Espíritu Santo escribió esto: aprovechando bien el tiempo porque los días son malos. Eclesiastés 5:16. Existe algo que he comprendido muy bien en esta vida. Desde que nacemos del vientre de nuestra madre, el tiempo también nace junto con nosotros. Y desde ese día empieza a andar con nosotros. Todos los seres humanos en este mundo nos detendremos a descansar y esperar en el transcurso de la vida. Pero el tiempo nunca se detendrá. El tiempo siempre seguirá avanzando sin detenerse. ¿Alguna vez oíste esa famosa frase que dice: el tiempo es oro? Me imagino que sí. Sí, el tiempo es oro. Cada minuto que pasa es un minuto menos en el reloj de nuestra valiosa vida. El ciclo de esta vida es nacer, crecer, reproducirse y morir. Todo esto está enlazado con el tiempo. La pregunta es: ¿en qué estás invirtiendo tu tiempo? Muchas veces las redes sociales, los celulares, el internet, el trabajo u otras distracciones consumen nuestro tiempo, nuestro valioso tiempo. Y nos olvidamos que el mejor lugar para invertir el tiempo es estar en la presencia de Dios. ¿Hace cuánto que tú no has leído la Biblia? ¿Hace cuánto que tú no has ayunado? ¿Hace cuánto que tú no has orado? Jesús en una ocasión le dijo a sus discípulos: ¿no habéis podido orar una hora? De 24 horas al día, Dios nos demanda una hora para estar con Él. En una ocasión Pablo le dijo a Timoteo: pelea la batalla de la fe, echa mano a la vida eterna. En pocas palabras, toma tiempo para buscar a Dios, porque el tiempo que tú dediques para Dios en esta tierra, Él te recompensará en los cielos y te dirá: ven, buen siervo y fiel, en lo poco me fuiste fiel, en lo mucho te pondré. Entra al gozo de tu Señor. Jesús en una ocasión dijo: no os hagáis tesoros en la tierra, donde la polilla y el orín corrompen, donde los ladrones minan y hurtan, mas haceos tesoros en el cielo, donde ni la polilla ni el orín corrompe, y donde ladrones no minan ni hurtan. Porque donde estuviere vuestro tesoro, ahí está vuestro corazón. Tú decides en dónde quieres invertir tu tiempo.

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